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5: Y dice: yo escucho con Madre 92.1. 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Gracias por estar sintonizando con Madre. Con Madre 92.1, la radio que suena con Madre. Levanta la mano los que están escuchando ya con Madre. Levanta la mano. ¿Quién negocio está escuchando con Madre? La 92.1 FM. Fíjate que venía caminando, caminando un día por el centro y acá por la Galeana, casi llegando a la iglesia de la iglesia de Guadalupe. Había como que unos chavos están reparando unos carros, o es lavado, no sé, pero ahí por la Galeana. Ahí tenían con Madre 92.1 a todo volumen. Saludotes a esos chavos, no sé si es un negocio de lavado, venta de autos, no sé. Pero es por acá, por la calle Galeana. Ahí están escuchando. Iba pasando y ahí la tenían a todo volumen. Gracias, chavos, por estar escuchando.
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5: ¡Vámonos con música! ¡Viene Amor de Cuatro Paredes! Enigma Norteña.

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0: florita del alma de los Sebas. Bonitos temas para decir salud. Renegados.
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1: 5:32 PM. 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
2: Ahora 23 minutos y será las 6 de la tarde. A las 6 de la tarde tenemos una cita con la Yelera y el Guma. Así que no te puedes perder la mejor música. El de bajo sexto, acordeón, la tarola, ¿no? El bajo sexto y todo en la Yelera. Yo te invito a escucharme a través de la 92.1. Sabor a michelada.

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tarde con 3 minutos. Bienvenidos, señores, a eso que es La Llenera y Algo Más. Mi nombre es Berberto Sánchez, la Lamellito Mamá Cantaba la Rana Debajo del Agua. Licencia del Gustavo de Radio y Televisión, la 29.908, perteneciente al estirza en Decato de Vanguardia, el grupo radiofónica que la está rompiendo en grande en todo Ciudad Obregón, espacio sideral, la vida sí, por haber los planetas, el mundo y el infinito, el más allá. ¡Radio Rama! ¡Ulala! Señores, 6 de la tarde con 4 minutos. Para mí es un placer, hombre, estar escuchando a esta hora de la tarde. Y más que ya es cuando ya se está ocultando el soldado, ¿no? Que bueno, de repente, ah, qué calor estaba haciendo ahorita. Ahorita que estaba recorriendo el centro de Ciudad Obregón. Cuando no voy a casa, me quedo aquí a comer, a saborear las ricas comidas que se preparan en cualquier puesto aquí en Ciudad Obregón, ¿no? A cualquier puesto. Todo está delicioso, exquisito. Y bueno. ¿Y por qué no llegaste por unas amarillas de Chelara? No, pues no, mejor hasta el sabadito. Pero bueno, me voy a tomar una porque ando con la cruda realidad, ¿no? Pero bueno, saludos a ustedes, ya lo saben, 644-104-5413, la línea telefónica, 6441-680730, vía WhatsApp. Si les hace fácil, pues manden un audio de WhatsApp a Chelara, yo quiero escuchar una rola así acá y acullá, loco. Bueno, pues adelante, o sea, yo no tengo ningún problema en mandarle estas canciones de La Hielera, la cual aquí arranco la primer tandita.

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10: Seis de la tarde, 21 minutos, Sánchez Lara, Berenberg. Mellito, mamá, que estaba la rana debajo del agua. Señores, seguimos acá en Conmare. 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
7: Ya son 22 minutos para que sean las 7, 22 a las 7. A través de Con Madre 92.1 FM, que está disfrutando usted de esas cancioncitas. ¡Qué barbaridad! Ya me voy a echar el otro betiquín de una vez, hombre. Ya está cayendo la noche. Parece que viene la lluvia. Bueno, pues de una avestruz. Así que sigo con más.

0: marca a la línea directa o un WhatsApp y pide la que más te guste. ¡Hay de todas! ¡Las hay rojas ultra recomendables!
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Los cuadros cuelgan de las paredes como tú los colocaste. Tus sandalias están en su lugar. Y hasta tu bata de baño está donde la pusiste tú. Lo único que ha cambiado es el espejo. Ahora, cada vez que lo veo, me refleja una figura con unas sombras profundas bajo mis ojos y unas arrugas que empiezan a amenazar mi rostro

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1: Son las 7 con 16 minutos.
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5: Son las 7 con 31 minutos.
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1: Son las 7 con 48 minutos.
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0: son las 8 en punto.
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5: Son las 8 con 20 minutos.
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9: Son las 8:32.
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5: Son las 8:47.
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2: Son las 9 en punto.
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0: Son las 9:08.
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4: ¿Cómo están? Soy Claudia Mejía, un nuevo episodio de Ya Oíste. Esta vez yo, ahí los que me están escuchando, quiero que se pregunten, ¿hace cuánto no se desparasitan? ¿Hace cuánto no desparasitan a toda la familia, a la mascota? Creo que también es muy importante. Ahí pregúntenselo porque hoy traemos un tema sobre parásitos. Está conmigo el doctor Jesús Manuel Rodríguez Guzmán. ¿Cómo estás, doctor?
5: Hola, ¿cómo estás? Muy bien, muchas gracias.
4: Y yo quiero saber primero, antes que nada, ¿esta parte de la cisticercosis es igual que la tenia que escuchamos por ahí? ¿Qué pasa con esto?
5: De hecho, justamente eso es algo muy interesante, que es con lo que vamos a hablar. O sea, hablar de cisticercosis realmente es hablar de una fase de lo que es propiamente un microorganismo que se llama teniadis y es un parásito. Taenia, hay dos tipos. Algo que se le llama Taenia solium y Taenia saginata. La que vamos a abordar para hablar de cisticercos es la Taenia solium.
4: Y me remonto al cerdo, ¿no? Porque pues la misma palabra lo dice. Pero tenemos tal vez este mito muy bien arraigado de que el cerdo no bien cocido, ¡pum!, cisticercosis. ¿Es así o no es así?
5: No exactamente. De hecho, justamente es lo que vamos a abordar en este momento. Tendríamos que hablar de lo que es el ciclo o propiamente el ciclo de la cisticercosis y el ciclo de la tenia. Y hablaríamos como tal, tendríamos que tener en cuenta dos cosas. El cerdo se le conectaría como un hospedero intermediario y al humano como un hospedero propiamente definitivo. Pero ¿qué pasa realmente aquí? Si hablamos realmente de lo que es el cerdo, ¿Qué nos aportaría el cerdo? Realmente hablaríamos de esto. El humano o la cadena de transmisión o el mecanismo de transmisión se llama fecal oral. Y realmente en el humano sí ocasionaría tanto teniasis como cisticercosis. En el cerdito no ocasiona lo que es teniasis. En el cerdito solamente ocasiona lo que es la cisticercosis. En el humano, en el cuerpo humano, tendríamos este gusano. Propiamente la tenia es un gusano plano, tiene una cabeza y se caracteriza porque tiene como cuatro ventosas, es decir, cuatro como con hoyitos, por así decirlo, en su cabeza. Y tiene unos ganchos que se van atando al intestino. Esto es lo que hace que realmente se fije al intestino. Pero, ¿cuál es la característica de este gusano? Este gusano es hermafrodito, se reproduce por sí mismo, tiene tanto reproductor masculino como femenino. Y es plano, y cada una de estas cositas planitas adentro alberga huevecillos. Y entonces ahí empieza el ciclo. Entonces, ¿qué pasaría con esto? ¿Sabes? Una cosa interesante y que me gusta mucho. ¿Sabes cuánto mide este gusano? Mide de 2 hasta 7 metros. ¿Qué? Y eso es muy interesante porque imagínate, en cada una de estas segmentos que se van formando, hay miles de huevos. Entonces, ¿qué pasa justo ahí? Justo ahí lo que hacemos es de que existen prácticas como pueden ser fecalismo a raíz del suelo. Esto es, hago popó, literal, en la tierra, donde ya sea que hay alimentos o incluso un mal manejo de las excretas, ¿no? Como, por ejemplo, vemos que sí hay un drenaje, pero ¿dónde desagua esto? ¿Dónde irriga esto? Irriga a los vegetales que propiamente se consumen. Y entonces ahí es donde empieza lo interesante, porque entonces sabemos que existen animales que se le llaman de traspatio. Imagínate, las personas hacen popó, literal, ahí está la tierra, y los cerditos, ¿qué hacen? Están todo el tiempo jugando con sus naricitas, consumen esta tierra, los productos que están ahí, los niños salen a jugar, o incluso consumes propiamente algún alimento que ya ha sido irrigado con esta agua. Pero ¿qué pasa? Que en el cerdito entonces encontramos que ya propiamente en la tierra están estos huevecitos. Estos huevos propiamente la tierra no va a hacer que lleguen a la siguiente fase, que es la cisticercosis. Vamos a diferenciarlo aquí. Entonces el cerdito se lo come, esos huevitos en el cerdo iban a ocasionar que se desarrollen hasta cisticercos, pero ahí van a quedar, no se van a formar gusanos en el cerdo. Aquí es donde viene lo interesante. El humano come la carne, ¿y cómo sería realmente que el humano pueda realmente decir este consumo de la carne pueda ser lo que me origine un alimento mal cocinado? Pero si estamos hablando de que ya el huevo en el propiamente en el cerdo se ocasiona un cisticerco, ¿cómo se puede morir? Con una buena temperatura, con una cocción. ¿Cuánto necesito cocinar la carne de puerco para que realmente no me ocasione la infección? Por 20 minutos a más de 70 grados centígrados. Esto obviamente dependerá mucho, ¿no? Y entonces yo ya me lo como y adivina qué pasaba con estos cisticercos. Esos cisticercos es como si tuvieran una capita alrededor, un montón de cosas que son proteínas. Y entonces se desnaturalizan o que se destruyen, por así decirlo, con nuestro ácido clorhídrico. Y volvemos al mismo ciclo. Ahí está el ciclo. Pero esta es la parte interesante, porque si yo te dije de que consumimos el puerco, está el cisticerco, pero eclosiona con el ácido clorhídrico. Entonces dices, bueno, pero va a formar gusanos. Y ese es un ciclo de gusanos. Entonces, ¿cómo realmente se forma el cisticerco? El cisticerco es, ya no involucro propiamente al puerco, involucro el contacto yo directo, humano, lo ingiero, pero ¿qué pasaría entonces ahí? Que estos huevitos te van a ir a través de la sangre.
4: Entonces, ahí sí somos completamente responsables. Ya el cerdito no tiene nada que ver, porque no hubo un intermediario. Entonces, ahí sí, por completo somos responsables porque no tuvimos la higiene adecuada.
5: Correcto.
4: Porque si dices que está en la tierra de las heces, que otra persona fue e hizo ahí, entonces llega mi hijo y empieza a jugar ahí, se lleva las manos a la boca, ahí es donde hay la infección.
5: Correcto. Si yo te hablo de cisticercos, la gente no... Muy poca gente sabe, por ejemplo, que los vegetales también pueden ser una fuente de... Porque realmente, si te hablo de cisticercos, ¿qué te viene a la cabeza? ¿Qué se le viene a la cabeza a todos? Los cerdos, las verduras, aunque las hayas lavado bien, la garantía está desde un buen cultivo, desde que realmente tienes una buena práctica de esto, o un buen manejo de las excretas.
4: ¿Qué hacer cuando sí nos gustan mucho las fresas, sí nos gustan mucho las ensaladas? Digo, ya hablamos de la carne de puerco, pero ¿qué sí está en nuestras manos? O sea, ¿qué tipo de medidas?
5: Si queremos consumir, a lo mejor los vegetales, no vamos a meter tanto en frutas, sino en general, todo lo que es desinfección que no sea por calor, ya sea frutas, verduras, que sean irrigadas por esto, pues sería lavado y desinfección de vegetales. ¿Qué haríamos? Pues disminuiríamos el factor de riesgo, digámoslo. ¿Cómo lo haríamos? Pues sería a lavarlo con agua potable, claramente, o sea, ya utilizar el agua que esté limpia. Y una cosa que sí vemos son diluciones con clorito, con cloro, ¿no? Que son, le llamamos diluciones de clorito de sodio, que coloquialmente lo conocemos como el cloro comercial que tenemos en casa. Después de que los enjuagamos, retiramos la mayor parte de materia orgánica que a veces vemos, ¿no? Tienen tierrita y esto, lo quitamos. Y

0: Si la práctica es, lo voy a desinfectar y luego le voy a querer quitar los residuos con agua de la llave.
1: Pues
0: Me
1: no.
0: refiero al agua corriente, pues evidentemente no sería lo correcto. El agua de la llave, aunque esté purificada, sí tiene ciertos, ciertos componentes que no lo hacen tan viable, ¿no? En el contexto, por ejemplo, de que si lo voy a enjuagar, pero con agua de garrafón, con agua que a lo mejor es de filtro, de la que tenemos de la llave, de la que filtramos en casita, de estos purificadores, pues perfecto. Lo correcto sería, y de hecho así lo menciona la mayor parte de las etiquetas, solo escurrimos después de la desinfección sin
1: Ya no,
0: ya
1: enjuago.
0: meterlo. Aunque claro, tiene que ser dependiendo del producto que utilizamos.
1: Agradezco mucho que estés aquí para poder brindar esta información. Sí, creo que nos quedó muy claro esta parte de la teniasis y la cisticercosis, que son cosas diferentes
0: Claro.
1: y que ya hablamos que el pobre cerdito solo está existiendo y no tiene la culpa en sí o
0: Sí, claro.
1: directamente. La higiene de manos, la higiene de tus alimentos, la cocción de tus alimentos son muy importantes. Entonces, pues gracias por quedarte hasta el final. Doctor Jesús, muchas gracias por estar aquí también.
0: Al contrario, gracias por la invitación y pues también invitarlos a que esto sea una práctica habitual, a desparasitación en casa y pues buenas prácticas higiénicas.
1: Yo soy Claudia Mejía, nos vemos en un siguiente episodio. Hasta pronto.

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4: Son las 9:27.
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1: Son las 9:35.
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0: Son las 9:45.
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0: Son las 9:46.
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1: Son las 10 en punto.
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1: Son las 10 con 19 minutos.
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2: Son las 10 con 29 minutos.
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0: son las 10 con 49 minutos.
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0: son las 10:59.
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4: Son las 11 con 17 minutos.
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0: Son las 11 con 25 minutos.
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1: Son las 11:31.

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7: Son las 11. Con 46 minutos.
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0: Son las 11 con 54 minutos.
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0: Son las 11 con 10 minutos.
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0: Son las 11 con 16 minutos.
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0: Son las 11 con 29 minutos.
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0: Son las 11 con 35 minutos.
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0: Son las 11:46.
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0: Son las 11 con 52 minutos.
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0: es la 1:09.
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0: es la 1:17.
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0: es la 1:23.
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0: es la 1:35.
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0: es la 1:42.
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0: es la 1:53.
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0: es la 1:59.
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0: Son las 2:02.
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0: son las 2 con 12 minutos.
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0: Son las 2 con 19 minutos.
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0: Son las 2 con 30 minutos.
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0: Son las 2 con 37 minutos.
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0: Son las 2:48.
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0: Son las 2 con 53 minutos.
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0: son las 3 en punto.
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0: son las 3 con 10 minutos.
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0: Son las 3 con 17 minutos.
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0: son las 3 con 30 minutos.
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0: son las 3 con 36 minutos.
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0: Son las 3 con 45 minutos.
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0: Son las 3 con 52 minutos.
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0: son las 4 con 2 minutos.
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0: Son las 4 con 13 minutos.
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0: son las 4 con 19 minutos.
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0: Son las 4 con 31 minutos.
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0: son las 4 con 37 minutos.
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0: son las 4 con 47 minutos.
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0: son las 4 con 54 minutos.
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1: Son las 5:01.

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0: Son las 5:08.
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0: Son las 5 con 18 minutos.
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0: Son las 5 con 25 minutos.
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0: Son las 5:31.
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0: ándele, ándele, le entregamos samba, samba y palenque para ustedes.
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0: son las 5:39.
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0: Son las 5 con 45 minutos.
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0: Son las 5:53.
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0: 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Estamos iniciando el mejor programa para despertar, tomar una olorosa taza de café o degustar de una deliciosa tortilla con panela. 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Iniciamos pues.

0: son las 6:16.
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1: Son las 6:31.
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0: son las 6:44.
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0: Así culminamos este buenísimo espacio. Ketchum Aleya. Deseándole un excelente día, que sea productivo, lleno de bendiciones y con las mejores vibras. Recuerda que mañana las citas a la misma hora para despertar al gallo juntos, haciendo un recorrido por el tiempo y los pueblos de nuestra región. Jajay. Muchas gracias. Segurito que sí.
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2: Son las 7 en punto.
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5: ¡Comenzamos! ¿Cómo arrancan este viernesito 9 de octubre? Espero que de una manera amena y maravillosa. 9 de octubre va volando, volando, volando el tiempo. ¡Qué barbaridad! Pero qué gusto tenerlos por acá con nosotros el día de hoy para, pues siempre les digo, ¿no? Para cerrar semana, pero más bien soy yo la que cierra semana laboral, porque yo sé que muchos de ustedes pues chambean, ¿verdad? Todavía este fin de semana. Muchos estamos así y no se sientan tan peor, dicen por ahí en el rancho, que muchos, ni modo, nos toca de todos modos descansar de un trabajo, pero seguirle en el otro. No hay de otra. Si es la vida laboral, no podíamos tener todo, dicen por ahí, o nos hacían bonitos e inteligentes o nos hacían ricos, ¿verdad? Y preferimos utilizar la inteligencia para, pues, para hacernos ricos, que no lo vamos a lograr, pero bueno, ya que, oigan, bueno, hay bastante para ustedes el día de hoy. La invitación, ya saben, como siempre, para que se queden, para que se reporten, para que se comuniquen con nosotros, a través de qué métodos, redes sociales, es lo más fácil hoy en día, con madre, nuestras redes, estamos presentes en el 360, en todas, Susana Arana guión digital, también por ahí está mi WhatsApp disponible, de manera directa, sobre todo este fin de semana, que si bien no hay programación, bueno, la información usted y yo lo sabemos que no descansa, y para nosotros sí es importante mantener ese contacto con usted, que usted son nuestros ojos por allá donde están ocurriendo los hechos y también los pitazos, claro que sí, y se los agradecemos muchísimo siempre. ¿Qué marcan las efemérides el día de hoy? Hoy nuevecito, marca Día Mundial del Correo. Fíjate, siempre hago nota del correo y no hice hoy, no me preparé, qué bárbaro. También es el Día Europeo del Arte Rupestre, Día Mundial de los Jardines Botánicos y Día Mundial del Huevo. ¿Qué tal, este? El Yair va a andar bien festejoso este fin de semana, que por cierto lo van a recibir en Hermosillo con algunas actividades después de su paso por la Casa de los Famosos, este sonorense, que a decir de muchos y a decir de yo también, una de sus seguidoras, la verdad es que dejó un muy buen papel dentro de este contexto que estamos viviendo hoy en día, ¿no? De conflicto y de entretenimiento, dejando de lado lo positivo. Creo que vino y marcó un parteaguas, dentro de su papel, y sobre todo que puso en alto Sonora como se debe, hablando de San Carlos y hablando, bueno, de las diferentes bellezas con las que contamos por acá en nuestra localidad. El segundo viernes de octubre es cuando cada año se conmemora esta fecha, este día tan peculiar. Se destaca este alimento importante para nuestra dieta por las ventajas y los beneficios que proporciona la nutrición y a la salud. ¿Por qué consumir huevos? Bueno, ya lo sabemos, tienen vitaminas, tienen minerales, contribuye al bienestar físico y mental, reduce el riesgo de contraer enfermedades cardiovasculares, previene afecciones visuales, favorece el aumento del colesterol HDL en la sangre y no afecta el incremento de los niveles de colesterol LDL, ayuda a combatir el sobrepeso, solamente contiene 75 calorías, contribuye al desarrollo del cerebro, favoreciendo la memoria y el aprendizaje. Y bueno, son muchísimas los beneficios que podemos obtener de este rico alimento. Por cierto, bueno, a la Andrea, mi hija en casa, no le gusta el huevo, ni a mi nana tampoco. No, dice, no, me da guácala. O sea, se comen uno así cada caída de casa. Normalmente le sacan mucho la vuelta y la verdad es que yo sí, yo soy muy huevera. Yo con huevito, encantada también, y en todas sus versiones. Me encanta estrellado con la yema, aguadita, término medio. Pero de repente también me da por cocida. Los huevos cocidos no son como que mi wow, pero a Mateo sí le gustan, entonces sí suelo hacer en casa, entonces sí los consumo. Pero un huevito con jamón, un huevito con machaca, huevito con chorizo, huevito con, bueno, ya sabes que le podemos echar hasta de lo que no, y la verdad es que sí lo disfruto bastante, inclusive en el sandwichito. En el sandwichito. Bueno, dicho esto, nos vamos ahora sí de lleno con la información que ayer, miren, híjole, hablando de que el Yair nos puso en alto con las prácticas positivas y las cosas buenas. Bueno, también está la otra cara de la moneda, donde, híjole, la verdad es que sí nos hace falta muchísimo al respecto. Muchos lo toman como de broma, como de cura, decimos por acá en el sur de Sonora, pero la verdad es que a veces nos aventamos cada cosa que nos anda dejando bien parados, y no de manera personal, sino de manera comunitaria. ¿A qué te refieres, Susana Arana? Pues sí, obviamente que me refiero a esto que ocurrió el día de ayer por acá en la calzada Francisco Villanueva, donde se dio un hecho reportado como reprobable y voraz por los otros cajemenses, por las personas foráneas que vieron estos videos, estas fotografías a través de las redes sociales, donde decenas de hombres y mujeres pues se apropiaron mediante actos de rapiña de productos lácteos que estaban por fuera de la empresa Lala, tras ser bajados de un tráiler que arribó con la caja dañada. La ilícita acción se produjo alrededor de las 9:30 de la mañanita de ayer, ya lo decíamos, en la calzada Francisco Villanueva y Boulevard de la Laguna, justamente frente al fraccionamiento Real de Sevilla. El delictivo suceso, ahora sí que, ayayay, este delictivo suceso pues generó obviamente bastante movilización policíaca, tránsito estuvo ahí, policía preventiva intentando detener, inclusive llegó también la policía estatal a intentar poner un alto ahí a la situación. Sin embargo, bueno, pues no se logró mucho al respecto. Se dice por ahí en el lugar que este tráiler modelo 2025 llegó frente a la empresa la tarde del miércoles, arribó procedente de Torreón, Coahuila, tripulado por Gerardo, de 43 años, y aunque el operador dijo que ahí se le dañó la caja del lado izquierdo, elementos de tránsito descartaron esa versión. Debido a las condiciones en que arribó, no fue recibida la mercancía por parte de la empresa, por lo que el chofer, con apoyo... Este operador, ay Dios, se me mueve. Por lo que este, pues, operador vaya, bueno, no se le recibieron los productos y él opta por dejar ahí este camión, obviamente, con la mercancía, que no fue recibida, que eran más o menos 25 tarimas de producto. Supuestamente esta persona iba a cambiar la mercancía a otro tráiler y fue el momento en el que, pues, comenzaron a arribar los hombres y mujeres, principalmente por ahí de la Real de Sevilla, que se apropiaron del producto consistente en yogur y leche empaquetada, dejando vacío el lugar. Esto, pues, no solamente representa un lamentable acto de rapiña, sino que también exhibe la preocupante falta de cultura, de educación cívica y respeto por la propiedad ajena. Se escuchó decir que no se puede aceptar como algo normal que ante un accidente, una falla mecánica o cualquier contratiempo durante el transporte de mercancías, pues aparezcan este tipo de personas dispuestas a aprovecharse de la situación para llevarse lo que no les pertenece. Una cosa es la necesidad y obviamente otra cosa es justificar el robo, porque prácticamente esto es un robo, esto lo atribuyo yo. Yo soy la que coloca esta palabra robo o despojo. Lo que sí es que ahora sí que la rampiña, según la Constitución o el Código Penal del Estado de Sonora, es una conducta que no debe de quedar impune por el simple hecho de que intervenga una multitud, que es lo que envalentona a la gente, ¿no? Te puedo apostar que el primero fue como que ve tú, no, ve yo, vamos juntos, no, vamos todos. Y ya que iban de manera colectiva, ahí es cuando ya comienzan a ejecutar este tipo de acciones que indican en el artículo 302 del Código Penal del Estado. Se dice que quien comete el delito de robo, quien se apodera de una cosa ajena mueble sin consentimiento de la persona que puede disponer de ella con arreglo a la ley, pues es un robo, no, es un delito, vaya, que tiene que ser sancionado. Híjole, tache, de verdad que yo veía ayer las imágenes y lamentable, y al ratito me dicen por ahí, no me tocó ver, la verdad, pero sí me dicen por ahí, oye, y al ratito estaban en Marketplace a todo lo que da la venta de leche Lala, que para la empresa no es tanto una pérdida, ¿no? Como tal, me imagino. O sea, digo, por más que hables de tantas tarimas, o sea, pues digo, estamos hablando de una empresa grande, pero pues a final de cuentas sí habla de nosotros como seres humanos, ¿no? ¿Qué estamos haciendo? Al contrario, ¿verdad? Si estamos viendo que un tráiler está ahí, pues bueno, ver en qué podemos ayudar, y si vemos este tipo de actos de rapiña de a quienes no les entra la conciencia, pues bueno, también no sumarnos, ¿no? Y poner el ejemplo de solidaridad. A ver, ¿qué tal que fuéramos a nosotros los que se nos voltee el carro con lo que sea que vendas? Y que luego nos anden quitando las cosas. Si el robo de una cosa que, ay, me robaron el celular, me robaron la bolsa, me quebraron el vidrio, y cualquier dañito, tú y yo sabemos lo que cuesta, lo que representa. Ahora imagínate, ¿no? Una gran cantidad de productos, simple y sencillamente porque no nos enseñaron a respetar, o ya se nos olvidaron todos estos valores que desde el jardín de niños nos están inculcando. La verdad que sí, tache, qué vergüencita, qué bárbaro con estas imágenes que ya son virales a nivel nacional. Tache para nosotros, qué bálvalis, qué bálvalis. Son las 7 de la mañana con 28 minutitos, hay bastante información todavía, la invitación como todos los días para que te sigas quedando con nosotros. Ya tiene fecha la reapertura del Parque Infantil Los Timures. Hace días mis hijos me decían, mamá, ¿cómo que para cuándo? ¿Para cuándo van a abrir por acá el parque? Ya hay una fecha y además se le privó de la vida un bebecito de apenas 2 años de edad dentro del penal de Mazatlán, efectivamente con arma de fuego. ¿Cómo ocurrió? Te lo platico después de esta pequeña pausa comercial. Vamos y volvemos. Te recuerdo que estás a través de las noticias con Madre.
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también presentes. Te vas hacia Radiorama Sonora y ahí, merito cachucherito, te vas al área de Cajeme u Obregón, y ahí te van a aparecer todas las estaciones y ahí estamos también completamente en vivo, en vivo, en vivo, en vivo. Bueno, vamos a seguir con la información que les digo, que ayer hubo pues bastante tema importante. Por ejemplo, también por acá hubo una fuerte movilización en lo que es el Cebeta de El Tobarito. Ahí autoridades pues tuvieron que ejecutar o activar un operativo de investigación tras un reporte de una supuesta nota que dejaron en la biblioteca. Se movilizaron las autoridades durante la mañana y generó pues bastante inquietud entre madres y padres de familia. La Secretaría de Educación y la Secretaría de Seguridad Pública informaron que no se registró ningún hecho que lamentar ni ninguna situación de riesgo dentro del recinto pese a esta amenaza. La dependencia también señaló que de manera preliminar se investiga si el caso está relacionado con un reto viral en Internet y se continúan también con las verificaciones en el lugar. También se pidió a la población pues evitar rumores y revisar el contenido que consumen las niñas, niños y adolescentes en redes sociales, porque recordemos que hubo una rachita hace algunos meses en los cuales hubo pues bastantes amenazas, ¿no? Que los chamacos vivos tenían por ahí alguna actividad pendiente, que si el examen importante, que si algo, y comenzaban a aplicar este tipo de amenazas. Bueno, de manera afortunada han quedado así dentro del estado de Sonora, digamos, como en bromas. Creo que sí se han presentado algunos casos de, pues, algunos alumnos realmente molestos, ¿no? Por alguna situación dentro del recinto, y que han tenido pues algunas situaciones de salud mental. Sin embargo, de manera afortunada, pues por acá no se han presentado, insisto, hechos que lamentar, que recordemos si han estado presentes en otros puntos de la República Mexicana a través de estos tiroteos o de estas actos, ¿verdad? En contra a veces de maestros, de otros alumnos. Y bueno, las autoridades están investigando justamente para deslindar pues ahora sí que riesgos, ¿no? Más que responsabilidades, el tema de los riesgos, de entender y saber cuándo es una broma de un alumno y cuándo pudiera haber ahí detrás una situación pues real. Ya tomaron cafecito, ¿eh? Me quedó extraño el día de hoy mi café, me quedó como muy ácido. Hoy me hice café helado de nueva cuenta, ayer también me traje cafecito helado, aunque ya está cambiando el clima. Ando otra vez como que me dan rachitas así de repente, no soporto el café helado. El intenso limón lo preparo en casita. Tip para los que lo quieran anotando y digan que la sucia arana se los pasó. Luego me agradecen con otra receta. Yo traía la adicción, lo voy a decir como tal, del café de Cafenio. Todos los días llegar por uno en la mañana, inclusive en la tarde, repetir de nueva cuenta el intenso limón. Y por ahí en el gym, Ruby, que por cierto hizo una excelentísima participación en Guaymas, en la competencia de fisicoculturismo, en septiembre, le mandamos un gran saludo. Me pasó el tip, me dice, yo le pedía chochos, ¿no? Yo le decía, oye, dame algo porque vengo al gimnasio sin energía. Dame algo, recétame algo, ahí algo que me traiga acá toda alterada para venir a no andarme durmiendo en el gimnasio, pues, para tener la energía que requiere mi cuerpo, para ver si así bajamos unos kilitos. Me dice, échate, bueno, ya sabía ella que me encantaba este café, y me dice, bueno, vas a agarrar tu café helado, que de hecho ya, voy a decir marcas, Nescafé, ya ves que te lo venden, el de la tapita azul.
que es especial, de hecho, para prepararlo helado, para que se disuelva. Lo echas en tantita agua, te preparas tu café normal.

0: y le echas tantito limón de un sobrecito de Clyde. Yo sé que suena extraño, cuando me lo dijo dije yo, ay, no manches, guácala, porque ya lo había intentado yo. Dije yo, oye, con tanto gasto, le voy a echar limón al café. Obviamente sabe muy malo. Y con el Clyde es una cosa rica. He visto por ahí, no me acuerdo quién me lo recomendó, me mandaron un video de que hay quienes también le echan el té de limón, el té de limón, el del el té de limón, el té que preparamos así en las bebidas, ¿no? De casita, a ese le echan el café y que sabe igual. Ese no lo he intentado, fíjate, siempre lo preparo ya con el Clyde, me envicié. Pero de repente sí, por ejemplo, hoy me lo preparó Mateo y sí le echó mucho limón, entonces como que me quedó un poquito acidito. Yo me lo hago súper fuerte también, no que sepa tanto como a limonada o a limón, sino más a cafecito con ese toque diferente. Y insisto, me dan rachitas. La semana pasada traje la rachita del café con leche todos los días. Un día se me acabó la leche y la crema. Y me lo tomé así, ¿no? Caliente. Y yo así como que, ay, quiero leche, no anduve a gusto. Y así me dan las rachitas. Usted si tiene alguna receta que nos quiera compartir, ya sabe, también están abiertas por acá las líneas. Y bueno, denuncias, ya para terminar con el tema educativo, que ahorita hablábamos de esta situación que se dio en el Tobarito. Ayer por la noche también padres de familia de la Escuela Secundaria Técnica número 2 se comunicaron conmigo, me hicieron llegar algunas fotografías que ya te dejé a través de las redes sociales, donde exponen la precaria y, discúlpenme la palabra, asquerosa situación en la que se encuentran los baños del recinto educativo. Comentan los papás que ya tienen tiempo que sus hijos les han estado reportando esta situación. Me mandaron unas fotografías que yo dije, a ver, estos baños no están en uso, obviamente están en abandono. Pero parece ser que sí son los baños que tienen que usar los alumnos si quieren ahora sí que entrar a hacer alguna de sus necesidades. La verdad es que a simple vista se percibe por ahí la falta de atención en estos baños. Por supuesto, la idea de los padres de familia es, oye, ya solicitamos ante la dirección, ¿no?, una explicación para saber a qué se debe, que si no hay intendente, que si no hay dinero, que si no hay insumos o qué es lo que está pasando, y por supuesto que le vamos a dar seguimiento. Desconocen el problema, si dice, al menos por mi parte, Susi, la verdad es que no he podido ir, me dicen, a ver qué es lo que está ocurriendo, pero ya los papás nos estamos organizando para tomar cartas en el asunto, porque ahora sí que los alumnos no pueden utilizar los baños en este estado. Y yo te insisto, si quieres ver las fotografías, ayer te las dejábamos a través de Susana Arana guión digital, en la nochecita te hacía llegar estas fotografías, tú entra y aprovecha si te conviertes en mi seguidor. Y como les digo a mis hijos, entras y cada vez que veas una publicación mía, tú le das like y le pones un puntito y me comentas lo que tú quieras, porque eso me va a ayudar a seguir creciendo y que Facebook me pague. Ya saben, yo sigo con mi intento frustrado de ser influencer. Es sarcasmo, bueno, no sarcasmo el que quiero que me pague Facebook, pero sí sarcasmo el que quiero ser influencer. No, soy comunicóloga, pero sí, usted puede ayudar mucho con todos, a veces somos medios cibernautas silenciosos, vemos algo y somos medios apáticos, vemos algo y es como que, ay, no colocamos por ahí, y de verdad que sí ayuda, porque el algoritmo como que dice, ah, esto lo están comentando, esto es de interés, entonces lo voy a seguir poniendo a los demás cibernautas, y eso ayuda a quienes tenemos activa la monetización, pues a que nos caiga ahí un dinerito. Fíjense que yo, ¿qué fue? Después de este tema del Cerezo, que la verdad yo andaba muy floja en redes sociales, no monetizaba ni nada, aparte que estuve castigada, yo creo que me aventé casi un año en redes castigada, me tumbaron la otra página que ya llevaba más de 20,000 seguidores, por ahí me quedé en 20 y tantos. Por este tema de cubrir, ¿no?, las policíacas, o manejar la palabra violencia, o manejar la palabra sexo, pero de decirlo, ay, una persona del sexo masculino, ya como que el algoritmo dice, ay, no, está hablando de cosas que no debe de hablar. Y el caso es de que me castigaron, me tomaron la página, tuve que empezar de cero, apenas ahorita vamos en los 12,000, y como que se ha quedado estancado otra vez por ahí con otro castigo que me colocaron. Pero cuando se da lo del Cerezo, fíjate, me llegaron casi 4,000 pesos, o sea, imagínate, obviamente era un poquito que ya tenía acumulado, más en esas fechas del Cerezo, con las coberturas que estuvimos dando, nos fue súper bien, con, ¿cómo se le llama? Con los rendimientos, y se nos fue muy bien con las personas que alcanzamos dentro de la página, y yo dije, wow, que me esté llegando, le voy a echar muchas ganas todos los meses, porque es un caidito muy positivo, la verdad, ya sabrás cuánto ganan los influencers de verdad, ¿no? Los creadores de contenido. Eso fue, ¿qué te voy a decir? Como en agosto, fue cuando se dio, o antes, julio, cuando se da esto del Cerezo, y ya de agosto para acá, creo que un mes nada más recibí $700, y ya no he vuelto a recibir nada, ahorita ya tengo $60 acumulados, y bueno, te paga después de los $100 Facebook, y pero pues hay que echarle ganas, y a esto voy, pues de repente tú puedes ver a ese familiar, o ese conocido, ese vecino, ese amigo, que está en redes sociales, y que quizás va empezando, o sea, no nos critiquen, luego nos da vergüenza que nos anden criticando y que digan, ay, ve la sucia, anda promocionando el champú, ¿y qué tiene, pues? ¿Y qué tiene? Se vale, usted denle like, usted coménteme ahí, ay, qué padre el champú, eso sí lo voy a comprar, aunque sean mentiras, para engañar el algoritmo. Oigan, bueno, acá en los mensajes dice, nombre, los de la Federal 6, cuando mi hijo iba muchísimo peor, y siempre veo que escuelas de gobierno, en ese estado los sanitarios y los de intendencia tienen sueldo, no hacen su trabajo. Esto es un foco de infección para los niños y jóvenes, condiciones infrahumanas. Muchos se abstienen de entrar al sanitario en esas condiciones, es lo que nos dice Cristi. También por acá nos dicen, ¿y qué argumento da la dirección del plantel que hay este tipo de problemas en las escuelas y no se resuelva? Y como siempre los padres son los que dan solución, porque los encargados del plantel no se les ve interés de nada. Qué impotencia, la verdad, urge hacer algo, pero ya, es lo que me comentan por acá en estas publicaciones que te digo que dejé desde el día de ayer. Vamos a darnos a la tarea también por nuestra parte de buscar pues a alguna postura por parte del dicen por allá, pero ahí andan llevando al grupo la propuesta. ¿Cuándo estuvo la propuesta ahí en la técnica 2? A ver qué anduvo haciendo por allá. Para la vagancia sí somos muy buenos, ¿verdad? Fíjate que ya lo he platicado, ya lo expuse yo en otra ocasión, de hecho, ya nos va a comer el tiempo para el corte, pero ya lo expuse yo en otra situación. Por ejemplo, en la General 1 a nosotros nos toca hacer cooperacha para el baño de mujeres, porque el intendente pues no se da abasto, y si las mujeres son más cochinonas que los hombres en ese sentido, dejar a usted, ya sabe, la toalla sanitaria o los papeles regados por todas partes, digo, en comparativa con los hombres, que uno pudiera comprar que los hombres son un poquito más descuidados, junta, a nosotros nos dijeron, en el baño de las niñas es donde tenemos mayor problemática y necesitamos pues que los papás cooperen de 5 o 10 pesos para poder mantener papel y un intendente exclusiva mujer que esté atendiendo ahí en los baños. Los papás dijimos, va, si le entramos, ya no supe este año, como ya nada más tengo niño, ya no supe si se continuó o no con esta mecánica, o si se adquirió o si se contrató, perdón, adquirió, se contrató a otro conserje, pero al menos así estábamos el año pasado. Fíjate que hay muchos mensajes, dice, esto es una belleza, ponen en las fotografías que posteé ayer, Susana Arana guión digital, esto es una belleza comparado con la técnica número 56 de la Miravalle, donde cobraron cuota voluntaria para mejoras de la escuela, y por ningún lado se ve la inversión. Dice también por acá, ahí no solamente es culpa de los intendentes, sino de los alumnos también, porque ya están grandes, y tan buenos que son para cobrar la inscripción. Bueno, son muchísimos los mensajes, gracias por dejar su postura a través de este método, también nos podemos darle lectura, por supuesto que sí. Nos vamos a la pausa, regresamos rápidamente.
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2: Madre, seguimos por acá. Qué rico, apenas ando por acá programándoles esta historia de Priscila, me va a regañar. Hace cuánto que se la hice y la verdad es que se me había olvidado postearla. Todavía se dice postear y entra, bueno, ponerla en redes sociales. Ya la habíamos dado por acá, Priscila Margarita Araux, le mando un saludito, que es una de los orgullos cajemenses, sonorenses, que hoy la anda rifando con todo en festivales nacionales e internacionales. Padrísimo toda esta chamba que está haciendo, déjame decirte, poniéndonos en alto, por supuesto. Poniéndonos en alto en estos festivales de parrillas principalmente, y ya te había dado la nota por acá y debo confesar que pues no la había posteado, no la había subido aquí. Ya está quedando programada, nomás que la estoy programando para mañana, oigan, porque hoy gracias a Dios ya tengo ahí bastante contenido programado, más aparte traemos una agenda por ahí importante. Entonces, mañana usted la va a poder revivir. Y que también esto ayuda mucho, digo, regresando a este tema que de los influencers y todo esto, de verdad que ayuda muchísimo, porque también ayudamos, que de hecho normalmente este tipo de notas a mí me pegan mucho cuando hablo de comida, no sé si lo hago con mucha pasión, con lo amante de la comida, ¿verdad?, que nos encanta la comedera. Pero me han pegado mucho este tipo de notitas. Hace muy poquito se nos hizo viral la de los burritos de por acá de la bombita, la bomba de Tetaviate, los tradicionales burritos. Yo creo que todos hemos pasado en algún momento. Y pues un chorro de comentarios, obviamente, ¿no? Poniéndonos. Y que de hecho esa no la puse por acá, ahorita a ver si cerramos con ella, fíjate. Lo que pasa es que en realidad la nota es del Chema, de Chemo Rea, mi mariachi. Y la subimos por acá. Él maneja otra página que se llama Son Noticias, síganla también. Y ahí fue donde él fue y él la grabó. No me invitó, por cierto. Bueno, me trajo tortillas o vaqueras. Y la subió nada más por acaso noticias, no se la alcancé a robar y sí le dije, hey, pásamela para subirla acá en Susana Arana Digital. Y como ya me la había pasado editada y así con los logos de Son Noticias, dije yo, pues cómo la voy a subir a mi página con tu logo. No, señor, le dije yo, pásamela cruda para yo redactarla también de manera diferente, porque él nada más dejó la entrevista, pero la verdad es que se hizo viral. Ahorita te lo voy a poner para revivirla un poquito, verás. La verdad es que sí está padre, está interesante, y sobre todo que yo sé que seguramente en algún momento ya has acudido. Yo sí he acudido cada vez que vamos a rueda de prensa por acá. Ay, no, ¿qué hice? Cada vez que vamos, a ver, esta ni se no se guardará, volver, sí, volver, o sea, no, cancelar. Ay, ¿qué hice? Miren, por andar haciendo 20 cosas a la vez, algo le piqué aquí que no debía. Te digo que claro, que obviamente cada vez que íbamos a rueda de prensa, por acá a Vacuum, pues es la parada obligatoria, ¿no? Que si vamos a Hermosillo, pues ya decimos, ay, no comemos, nos vamos como a las 11, 12 y llegamos por unos burros y pues comemos ahí, porque la verdad es que están Ricky Cookies. Me las corta unos 2 minutos, please, no más. Ok, seguimos con la información, pero es que se me anda ciclando aquí. Tuve que pasar. Ya, no he ido, ya sé, como buena mexicana, a ver si mañana sí voy. Necesito un disco duro. Si alguien vende por ahí que me esté escuchando, me echa pitazo, oigan, todos los días, digo, voy a llegar ahorita al Office Depot, paso por ahí todos los días, pero siempre ando acarrereada y sí traigo ya tanto la computadora, ya les he platicado que también le entramos a la fotografía y al video, informes conmigo, estudio creativo, y gracias a Dios hemos tenido algunos eventos y descargo el material de la cámara en la computadora, entonces ahorita ya está así como que colapsado, y en el celular pues grabo para hacer los reels también, hacerlo inmediato, entonces también es como que, no lo puedo borrar, hasta que no se lo entregue el cliente, porque no falta que yo se lo entregue y luego me diga, pero le haces este cambio, y yo, ya lo borré, pues no, ¿verdad? Entonces sí me urge el disco duro, sí tenía un disco duro, no crean, la Susi que irresponsable anda trabajando en eso sin el equipo, sí tenía el disco duro, pero ahora que llovió, se me filtró el agua, no sé cómo, por la ventana, como que por el empaquito de un lado, y se me mojó el disco, y mira, ando también colapsada, porque tenía ahí guardado, toda mi vida en fotos, así, literal, toda mi vida en fotos, que los embarazos, que cuando nacieron, que si la primera vez que dijo mamá, la primera vez que dijo papá, y todo lo tenía en ese disquito duro. Lo he llevado ya a 2-3 partes diferentes, a ver si me lo pueden rescatar, recuperar, ¿no? El respaldo, y la verdad es que me han dicho que no pierdo las esperanzas. Si alguien también dice, Susi, yo veo en qué te puedo ayudar, repórtate conmigo, que sí, ya lo he llevado a 2-3 partes, inclusive ya lo abrieron, es lo peor del caso, la última vez, al último lugar donde fui, me dijeron, es que ya lo abrieron, y le hicieron ahí movimientos, a ver si se puede. Híjole, insisto, no pierdo las esperanzas. No, mira, está bien ciclada la computadora. ¡Qué bálvalo! Voy a tener que reiniciar. Bueno, en lo que se reinicia por acá, seguimos con la información. A ver, déjenme ver de qué me acuerdo sin guión, porque el guión está aquí en la computadora y sí se me quedó ciclado. Sí, ya sé. Híjole, Dios, es que no, complicada esta nota ayer que la estaba viendo con mis compañeros por acá de Mazatlán, ya saben que también a mediodía andamos por acá en televisora, la única, ¿no? Televisora Grupo Pacífico, y estaba teniendo contacto con mis compañeros con esta situación que se dio por acá en Mazatlán, oigan, donde se da una riña que deja 10 personas sin vida, 10 personas sin vida dentro de un penal. Estuvo la situación pues más complicada que lo que vivimos por acá en Ciudad Obregón hace unos meses, que te decía que eso me funcionó, bueno, que me ayudó mucho en redes sociales, pero híjole, qué complicado estar dando cobertura a estos temas. Y en este caso, en comparativa con el que vivimos aquí en Ciudad Obregón, bueno, acá en Mazatlán hubo 10 muertos, 16 heridos, y entre las personas fallecidas está un pequeñito de 2 años de edad. ¿Cómo es eso, Susi? Bueno, el pequeñito estaba de visita, no han brindado todavía todos los detalles exactos de cómo ocurrieron los hechos a ciencia cierta, pero Sinhue Telles López, quien es el secretario de Seguridad Pública a nivel Sinaloa, confirmó los hechos, reportó el despliegue de corporaciones de los 3 niveles de gobierno para controlar la situación, indicó también que los lesionados rápidamente fueron trasladados a recibir atención médica, mientras que la Fiscalía General de Justicia del Estado pues inició con las investigaciones para esclarecer qué ocurrió, y sobre todo, igual que lo que ocurrió aquí, oigan, cómo demonios llegaron las armas al penal, o sea, no es nada más que llegaron, cómo las han logrado esconder, que no hacen revisiones, que no hacen supervisiones las autoridades. Híjole, la verdad que sí, muy complicado el hecho exactamente en el centro penitenciario El Castillo en Mazatlán, Sinaloa. Vamos a escuchar un poquito de las declaraciones que nos brindaba justamente el secretario de Seguridad a nivel estatal por allá en el vecino estado.
3: Una agresión que hubo al interior del penal entre diferentes personas privadas de la libertad, ¿sí? En las que unas personas, todavía estamos ahí esperando la investigación de la Fiscalía del Estado, agredieron a otras personas privadas de la libertad. Es negativo que haya entrado un grupo aquí al penal. Lo que nos informa el director del penal, ellos escucharon disparos hacia el interior en uno de los módulos.
4: ¿En cuál?
3: En el módulo 4 y después se fue al módulo 5. Escucharon disparos, ya el personal de custodios fue a atender la situación. Se dio la alerta roja al personal del grupo interinstitucional. Asistió personal de defensa, de la Guardia Nacional, de Secretaría de Marina, de la policía estatal y policía municipal para controlar la
4: ¿Qué tipo
3: situación.
4: De armas se utilizan?
3: Las armas que hasta ahorita se han localizado son armas cortas, calibre 9 milímetros.
5: ¿Estas son detenidas?
3: Eso lo va a determinar la investigación por parte de la Fiscalía del Estado.
6: ¿De cuántos tiradores estaríamos hablando?
3: Eso lo va a determinar la Fiscalía del Estado.
4: ¿Cuántas armas se han localizado?
3: Hasta ahorita tenemos únicamente conocimiento de dos armas que había ahí.
5: ¿Cómo se puede ingresar a armas?
3: Es parte de la investigación que va a hacer la Fiscalía. Sí, vamos a coadyuvar nosotros con toda la información que nos pida la Fiscalía, pues también para determinar si se infringió alguna o alguna persona de las que trabajan aquí en el penal facilitó el ingreso de estas armas.
7: No, es de 2 años.
6: Es visita. Ok, ¿se les va a apoyar en algo a los deudos?
3: Se les va a apoyar la señora gobernadora, ya está enterada de esta situación, ya giró sus instrucciones, ya van a hacer un acercamiento con la familia del menor, sí, para darle todos los apoyos.
2: Está esta situación, vamos a estar también muy atentos, por supuesto, para brindarte todos los detalles que se vayan dando en torno a este lamentable, mucho, muy lamentable caso. Bueno, seguimos en otros temas, ya regresando por acá a Ciudad Obregón. Ahorita te adelantaba y ya vámonos a buenas noticias, después de esto del penal, vámonos a buenas noticias. Y una de las buenas noticias, ahorita te decía, hace días exactamente, mis hijos me decían, Mateo sobre todo, porque la otra ya va a cumplir 15, ya es toda una adulta y ya sabes, ¿no? Está en su momento de adolescencia, que ella ya es grande. La noticia es que, bueno, Mateo me decía, mamá, ¿cuándo se va a abrir el parque infantil? Lo hemos tenido que estar llevando hasta Sendero por allá y carísimo de París, por cierto. Estas atracciones que hay por allá. Pues ya hay una fecha, es lo que anuncia el alcalde de Cajeme, Javier Lamarque Cano. El próximo martes pudiera ya estársele dando apertura a este centro de diversiones que pues desde el Día del Niño hemos estado esperando ya conocer los nuevos atractivos. Nos tenemos que ir a corte. Ay, no había visto. Bueno, nos vamos a corte y ahorita les doy la nota del parque infantil.
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6: 8:05 a.m. Estamos de regreso. Yo aquí comiéndome el tiempo a todo lo que da. ¡Qué barbaridad! Oigan, vámonos súper rapidito. Ahora sí, te comentaba hace unos momentos, ya hay fecha para la reapertura del Parque Infantil de Ciudad Obregón, el Parque Infantil Ostimuri, y esta podría darse este martes de la entrante semana, una vez que concluyan los trabajos en este centro recreativo, trabajos de rehabilitación y mejoramiento. Hay algunos detalles, dice Javier Lamarque Cano, que tienen que ver con las instalaciones eléctricas, con algunas conexiones necesarias para poder para poner en funcionamiento los nuevos juegos. Mira, se me anda trabando mucho la traba. Señaló que la Comisión Federal de Electricidad ya está trabajando en estos pendientitos relacionados con el suministro de energía luego de que se instalaran nuevos juegos que requirieron nuevos transformadores para atender la demanda eléctrica de las atracciones. Vamos a escuchar un poquito de las declaraciones.
7: Estaba pensándose en, pues no inaugurarlo porque ya está inaugurado hace mucho, pero sí en hacer una reapertura con la rehabilitación que se hizo, la modernización, el mejoramiento, probablemente para el próximo martes. Algunos detalles que ya están terminando y particularmente la energía eléctrica, ¿sí? Que la Comisión Federal de Electricidad todavía no había hecho las conexiones correspondientes, pero esperemos que para el martes ya todo esté bien y que pueda operar el parque normalmente. Se han puesto nuevas instalaciones eléctricas, refuerzos, en fin, transformadores, porque hay juegos nuevos que requieren más energía eléctrica, pero tengo entendido que ya todo está en proceso y esperamos que el próximo martes se dé la reapertura del parque infantil para el regocijo de nuestra gente. En esta etapa ya está todo. Sí, seguramente va a haber otra etapa más adelante, pero ahorita ya está todo instalado. Yo anduve recorriendo, sí ha habido retrasos de días por las, pero todo creo va a salir en los tiempos programados.
6: Está, por supuesto que yo levanto la mano para acudir y con las bendiciones a la reapertura. Ya lo dijo, pues no es tanto inauguración, ¿no? Pero sí una reapertura y es un área que desde hace mucho se está esperando por los más chiquitos y por los más grandotes también de casa. Otro de los temas que estuvo abordando el alcalde de KGM, Javier Lamarque Cano, dentro de la tradicional comenta del pueblo, son aquellas obras que tuvieron retrasos a causa de las lluvias que se presentaron en los últimos días. Hay algunos sectores que sí tienen algunas situaciones por ahí complicadas, pero ya se les está atendiendo. Entre las áreas más afectadas están, por ejemplo, acá el Porvenir, Comuripa y el Realito, donde de manera afortunada ya se activaron las acciones de rescate o de reconstrucción, por ejemplo, del puente y del camino que quedó completamente destruido. El alcalde explicó que las afectaciones incluyen calles dañadas y este puente de la Matanza en El Porvenir, donde los propios habitantes consiguieron habilitar el acceso, pero pues requiere, por supuesto, la intervención de la autoridad. Además, mencionó que ya se están realizando algunas labores para nivelar el camino de Buenavista a Comuripa, afectado por el lodo y los desniveles. También aclaró que aunque el gobierno del estado en rueda de prensa dijo que había 1,800 viviendas reportadas como con daños tras la visita de Polo, hubo por ahí algún error, alguna equivocación, y quizás este número se refería al sur de Sonora, no solamente a Cajeme, porque no fue tan alto el número de viviendas afectadas, principalmente las afectaciones también en El Realito, donde ya se están entregando láminas y despensas. Vamos a escuchar.
7: Hemos estado muy al pendiente de las afectaciones en nuestro municipio, y particularmente en esa zona del Realito, Buenavista, toda esa parte, Curipa, porque ahí quizás fue la parte más afectada. Se destruyó el camino y el puente, o el paso. Se ha estado apoyando a la gente, creo que bastante bien, con el apoyo del gobernador. Yo he hablado con él particularmente, de manera personal, y ha habido una atención permanente. Ya está la maquinaria y todo, van a reconstruir el camino y el puente. Ya está todo listo para hacer ese trabajo, para que quede en las mejores condiciones y el tránsito normal, si sí hay tránsito, pero muy complicado, pero el tránsito normal se restablezca para los habitantes de estas partes, Realito, Buenavista, Comuripa, bueno, en fin, toda esa parte.
6: Vamos a estar muy al pendiente de que todo marche en orden por aquellos rumbos que fueron pues de los más afectados durante el paso de Polo. Ya lo habíamos platicado, ¿no? Hay muchos que todavía dicen, oye, pues si Polo ni llegó por acá, ni dejó la lluvia que se esperaba, pero sí hubo sectores, sobre todo en las comunidades rurales, donde sí hubo algunas afectaciones mayores a las que pudimos vivir nosotros dentro de la ciudad. Siguiendo con esta temática, oiga, de los temas que estuvo abordando o presentando el alcalde de Cajeme, también está entre ellos el que, pues, otras obras también tuvieron por ahí algunos daños y hay algunas situaciones por ahí atoradas. Pero ya me acordé que este audio no se los mandé. Entonces, bueno, ahorita les abordamos este pequeño listado que nos brindaba el alcalde conforme a las obras que tuvieron algunos daños. A ver, déjenme confirmo. Creo que no lo mandé, verás. A ver. No. Fíjate que mandé los otros temas y no mandé este, pero ahorita se los colocamos, por supuesto que sí, con mucho gusto. Es un pequeño listado de las obras que han tenido pues retrasos también ya dentro de la ciudad. Ahorita le damos a ese tema. Mientras nos pasamos, obviamente teníamos que cuestionarle o preguntarle, más que cuestionar, preguntarle al alcalde de Cajeme cómo la ve con la posible llegada, con este rumor que anda con todo en redes sociales de que su esposa Sánchez Patiño es su hijo, siempre les ando cambiando ahí los apellidos. De que va para titular de la SEC, como secretaria de la SEC. Esto no ha sido confirmado, es un run, es un radiopasillos que se ha mantenido en las últimas horas por acá en el municipio de Cajeme, en el estado de Sonora, esta posible llegada de la doctora Marta Patricia Patiño a la Secretaría de Educación y Cultura. Pues bueno, ha generado comentarios de todo tipo, y el alcalde de Cajeme obviamente consideró que su experiencia en el servicio público va a ser un respaldo para el sector educativo en caso, dice, de que esto sea cierto. No le pudimos sacar la sopa de si sí o si no. Sí dijo, bueno, a mí no me corresponde, hay que preguntárselo a ella, pero como buen marido y como buen esposo, sí dijo, se van a rayar si ella acepta el puesto. Expuso que su esposa cuenta con trayectoria en la administración pública, en el ámbito académico, con la experiencia en instituciones como ITESCA, también como rectora de la Universidad Estatal de Sonora, y bueno, él consideró que de concretarse su incorporación, dijo, tendrían una secretaria de lujo.
7: En realidad esa pregunta le toca a ella responderla en caso de que esto sea así. Y si esto es así, lo único que puedo decir es que se van a rayar. Si es así, van a tener una secretaria de lujo. No sé si ella ya haya aceptado o no, pero yo creo que van a tener oportunidad de preguntárselo.
6: Ay, qué bello. Fíjate que si algo yo destaco siempre, a mí me gusta mucho verlos. Ayer justamente alguien me decía por ahí, pues que sí, qué referencias, ¿no? Como que teníamos así de las parejas, ¿no? Y la verdad es que, mira, yo no sé, porque hay gente que dicen, ay, obviamente es político, es falso, obviamente es para generar votos y generar empatía y que no sé qué. Mira, yo no sé si es empatía o no, que no lo creo, porque la verdad es que sobre todo a la Mar, que se le ven unos ojitos de borreguito por ahí con Pati Patiño. Pati se me hace un poquito más, siento yo, es lo que percibo, puedo estar completamente equivocada, se me afigura que tiene como un carácter un poquito más fuerte, y la Mar que como que es más como más alivianado, así no sé, pero a mí me gusta mucho verlos, la verdad, en esta faceta de ya de pareja, porque siempre se andan por ahí chuleando y siempre se andan destacando en público, cuando pues no sé, en otras ocasiones más como que ay, como que qué penita o no, porque estamos en un protocolo oficial y el respeto, entonces como que sí, cuando ellos quiebran ese, pues no lo puedo decir límite, porque no es un límite, porque a mí me parece muy bien que lo hagan, al contrario, que pongan este ejemplo, ¿no?, de familia, me gusta, la verdad me gusta, sobre todo de parte de Javier, que siempre le está echando muchísimas flores a Patricia, a la doctora Patricia, la verdad sí. Me gusta. Son las 8:15, tenemos que irnos a la pausa, dice el Edgar Alejandro, nos vamos y volvemos rápidamente.
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5: 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Gracias por continuar con nosotros esta mañana. Susy Arana continúa llevándote la información más relevante del momento. Continuamos con más noticias.
6: Con Madre, continuamos llevándote las noticias. Obviamente que sí. Que sí. Te decía, ¿en qué me había quedado ahorita? ¿Qué nota te iba a dar? ¿Qué información te iba a dar? A ver, déjame la recuperar. ¿Qué estaba diciendo Edgar Alejandro? Todavía no está la de las obras, ¿verdad? El último que mandé. Ok, ahorita les pongo lo de las obras. Estábamos hablando de lo de Pati. Bueno, ya para terminar con los temas del alcalde, si te parece, es que te digo que ayer estuvo muy buena la comenta, fíjate, sacamos lunch, te iba a decir que para toda la semana, pero como ya estamos a viernes, pues ni modo, las tenemos que dar, porque si no, caducan. Ahí está ya la, pero tienes que descargarla. Bueno, vamos a hacer tantito tiempo en lo que tenemos este audio de las obras que te decía ahorita. Ya estamos prácticamente en esta cuenta regresiva con la inauguración de la nueva temporada de la Liga Mexicana del Pacífico, es decir, de béisbol. Y bueno, el alcalde de Cajeme dice, claro que voy a estar presente. Bueno, voy a hacer lo posible por estar presente. No voy a estar en la primer barabola ni en el protocolo correspondiente. Voy a ir por acá con la raza como aficionado. Voy a comprar mi boletito y voy con la gente en caso de que tenga tiempo. Lo que también se le preguntó al alcalde Javier Lamarque Cano fue, pues sí, Cajeme no va a ser también quien levante la mano para poder vender o comercializar el nombre del estadio de los Yaquis, como ha ocurrido en otros estadios, como por ejemplo por acá en el de Guasave, que cambió su nombre a Curoda Park mediante un convenio comercial. El alcalde dice, bueno, todavía estamos a tiempo, no lo descartamos, pero yo quisiera que sea la misma ciudadanía, los mismos cajemenses, quienes a través de una encuesta popular, de una consulta popular, pues le pusieran el nombre a este inmueble y no que lleve el nombre de Bancomer o estos nombres de grandes cadenas comerciales. Vamos a escuchar un poquito justamente de lo que nos decía.
7: Si puedo, sí voy a asistir. Si no, pues ya iré otro día, ¿no? Pero si puedo, sí voy a asistir. A lo que no he accedido es ahí a tirar la bola y tipo de cosas. No me gusta eso. Pero si puedo, voy a asistir ahí con la raza, ¿no? Todavía podemos. Es que yo no quiero, yo más bien quiero que el pueblo de Cajeme le ponga nombre. Que el pueblo de Cajeme le ponga nombre. O sea, no quiero que se llame Bancomer, ni quiero que se llame Tecate, ni quiero que se llame Electra, nada de eso, ¿no? Me gustaría que se llamara con un nombre que sea propio del ambiente beisbolero. Creo que eso podemos hacerlo todavía. Me gustaría hacer, a lo mejor hago una consulta popular. ¿Qué nombre le gustaría a la gente que se lo pusiera?
6: ¿Hasta qué nombre le pondrías tú? ¿Qué nombre dijeras tú? A ver, yo quiero que se llame, no sé, Tetaviate, o ¿cómo le pondrías? ¿Cómo le pondrías? ¿Cómo le pondrías y por qué? Está bueno el tema, ¿eh? Vamos a subir ahorita el videito en redes sociales con esta encuesta de qué nombre podría ser. Yo creo que sí tendría que ser algo que nos destaque, ¿no? Como comunidad, algo de por acá, pues algo que pudiera poner en alto nuestros usos, nuestras costumbres, nuestras tradiciones, que de igual manera Estadio Yaquis no se me hace mal, porque Yaquis se puede ir por este tema de la etnia que cobijamos o también, bueno, o sea, tiene mucho, la verdad. A mí sí me gusta el nombre Estadio Yaquis simplemente, pero si le van a poner otro más, pues bueno, está bien, o sea, le entramos. Dice por acá, deberían de hacer una dinámica para que el mejor nombre gane entrada gratis. Club Yaquis, alcalde, Mochis, Trochis, ahí está, mire. El nombre que gane, tiene su, ¿cómo se le llama? Así como de embajador, ¿no? ¿Cómo se las dan en por ejemplo, en Cars Junior? Otra vez ahí voy a decir marcas. Que no me acuerdo qué dinámica fue. Creo que el primer comprador, ¿no? Cuando se abrió acá Sendero, era un año de hamburguesas gratis. Entonces, igual deberían de ser, ¿no? Ganó el primer lugar o el segundo lugar, el tercer lugar. Tienes entradas a toda la temporada en zona super VIP. Hasta los, ¿cómo se le llaman? No se llaman camerinos. ¿Cómo se llaman los de los jugadores? Knockout, lo siento, no soy chica deportes, lo siento. Ahí a los knockouts, el ganador, ¿verdad? Un año gratis, es más, con los boneless papas o la botanita por ahí incluida. Buena recomendación, Perla Bojorques, por acá se las vamos a hacer llegar al alcalde de Cajeme y al Club Yaquis, a ver quién se anima a armar la dinámica, y va a decir la Perla, y también que nos dé algo por las buenas ideas que les estamos ofreciendo. Ahí lo gestionamos. Oigan, bueno, me quedé debiéndoles ahorita esta información que brindaba también el alcalde de Cajeme, conforme a otras obras del municipio, ya de la zona urbana, que también han tenido algunos retrasos importantes después de las lluvias de Polo y otras más que se estuvieron presentando. Unas de ellas son por acá en la 300, que ya tienen un chorro por allá y uno tiene que andar buscando por dónde irse. Hay otras por acá por la Zaragoza, que también han tenido algunos problemas, algunos retrasos también por algunos temas legales. El compromiso del ayuntamiento es que para antes de que cierre este año 2026, todas las obras tienen que estar ya concluidas, entregadas y abiertas ya para su uso al público.
7: La obra que sí más se ha retrasado es la de la Zaragoza, por muchas razones que ya ustedes conocen. Ahí nos pasó que pues, un accidente, luego tuvimos que cambiar de empresa, eso tardó un rato. Y en fin, según me informan, todo va a quedar terminado antes de que termine este año. Y la otra obra que ha sufrido ciertos retrasos, que es la Obrero Mundial, está ya funcionando, pero todavía hay algunas cosas que se tienen que terminar. Lo acabo de ver precisamente en Hermosillo esto, y espero que todo quede unos 15, 20 días, máximo un mes, totalmente listo. La otra obra que también ha sufrido algún impacto es la de la 300, y ahí sí en parte por la lluvia, y en fin, ya también se está atendiendo. No han dejado de trabajar, también el compromiso es que todas las obras queden terminadas antes de que termine el presente año.
6: Bueno, ahí está, la verdad es que sí ha habido algunas quejas, bueno, desesperación sobre todo. Obviamente sabemos que las obras estas son para mejor y que, digo, más vale aguantarse esta molestia durante estos mesecitos para ya después poder circular de manera segura y sin conflicto o sin limitación. Pero bueno, también el que se estén alargando las obras deja que esa tiendita, que ese negocio que estaba ahí, pues siga batallando, que siga teniendo bajas ventas, y es ahí donde viene pues esta desesperación y este grito de oye, apúrale a la obra porque ya no surge, sobre todo en la 300, que está medio, bueno, a mí se me hace muy complicado porque ya ves que una va, otra viene y que nada más de un sentido. Ay, sí, yo me hago mucho bolas cuando tengo que andar circulando por aquellos rumbos. Yo sé que quizás quienes lo hacen diario pues ya tienen ahí bien marcado, porque aparte cuando te intentas ir por cualquier callecita están en pésimo estado. O sea, andas cayendo en cualquier tremendo cráter, no bache. Entonces, híjole, sí urge, sobre todo por acá, la de la 300. Son las 8:26. Hay algunos otros temas locales importantes con de la autoridad, vaya, pero vamos a descansarle un poquito porque ya parecemos noti alcalde. Ayer, fíjate que no traigo, ya anduve buscando por ahí alguno de los manifestantes, no logré entrevista. Dije yo, pues mañana hacemos un enlace telefónico para conocer a fondo qué es lo que ocurre exactamente con esta situación acá en el Instituto Mexicano del Seguro Social, donde ayer se manifestaron, pero no conseguí. Si alguien me está escuchando, e inclusive si me dice Susi, yo, pero no te puedo decir porque me van a regañar, no quiero entrar en el en vivo, con que me platiques exactamente bien qué onda, nos ayudaría muchísimo. Si no, de todos modos, al ratito voy a seguir con mi investigación. La verdad es que ayer ya eran casi las 10 de la noche, dije yo, pues también no puedo andar de loquita a esta hora haciendo llamadas a todo mundo, ¿no?, para conseguir un número de teléfono, una versión, y tampoco pude ir al lugar de los hechos, donde se estuvieron manifestando. Y es que aparte también anunciaron de última hora, o no sé si yo me enteré de última hora, eran casi las 9:10 y decía manifestación a las 9:30 fuera del IMSS del Bienestar. Del IMSS normal. IMSS Bienestar es el de acá de la 200. Este es el IMSS normal, el IMSS normal. Pero bueno, ahí un grupo de trabajadores de esta ciudad se manifestaron para exigir mejores condiciones laborales, salario digno y desacuerdo sindical, entre otras cosas. El contingente se colocó por la calle Guerrero frente al área de urgencias, mientras elementos policíacos de los distintos niveles de gobierno se mantenían al margen. Después de varios minutos se retiraron de manera pacífica y sí se ve un número importante de trabajadores. No, lo que yo quiero saber es exactamente, ay, estos gritos de la Yossi, ¿qué le están haciendo? Hasta acá se escuchó, Es que ya es viernes, en vez de andar bien contenta porque es viernes y nos vamos a ir a la fiesta, bueno, algunos otros a trabajar, ni modo, pero ya es viernes. Te digo que ya se habían manifestado, pero los trabajadores por acá de las ambulancias, que por qué no les estaban pagando, el tema como de viáticos, o sea, que ellos tenían que entrarle a la gasolina, sí, tú págate ahí tu desayuno, tu comida, tu cena, y luego tráeme la factura, y decían, oye, pues es que a veces no hay, o sea, deposítame y ya lo gasto y te presento las facturas. Había este problema, ya no supe si lo solucionaron o no, esto fue yo creo que hace uno o dos meses, y ahora pues se volvieron a manifestar que dicen sí, por salarios, pero pues ¿qué es lo que está pasando? Se supone que hasta donde yo sé, el IMSS es muy peleado y debe de haber pues buenos sueldos, digo, a lo que yo siento, lo que yo percibo, lo que a mí me han platicado. Si no es así, bueno, tú que tienes el tacto y el chismecito completo, cuéntanos, platícanos, haznoslo llegar para poder también darle seguimiento con la autoridad correspondiente. Igual en estos momentos le mandamos mensajito por acá a nuestro amigo Jaime Ramírez Montes, quien es el encargado del Departamento de Comunicación Social, a ver si va a haber alguna postura al respecto o qué es lo que está ocurriendo, que últimamente siento yo que no ha habido tanta queja en contra del IMSS, pero sí seguimos conociendo. Hace poquito que íbamos a la rueda de prensa con el tema de las actividades que iban a hacer por el día de los trasplantes, se nos volvió a poner sobre la mesa que están batallando también como en otras instituciones por la falta de médicos, y obviamente esto tiene mucho que ver también con los sueldos, con los salarios, con las prestaciones, con el tema del calorcito, inclusive con el tema de la seguridad que vivimos en nuestra localidad. 8:30, nos vamos a la pausa, regresamos muy rápido a través de las noticias con Madre.
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Megan me cae bien, pero pues también estas decisiones que de repente se avienta Morena, que aboga mucho por las consultas populares y la decisión del pueblo, y que de repente esté tomando autodecisiones, que es que basados en un comité y no sé qué, pues no sé, a mí me deja duda, ¿no? Bueno, obviamente ya lo sabes porque yo sé que eres seguidor de Susana Arana guión digital, y ayer en cuanto se dio te exponía calientita esta información de que Célida López queda al frente de la defensa de la transformación en Hermosillo. Pero ¿cómo, Susi? Bueno, es que ayer se abrió la convocatoria ya para los municipales, que de hecho vamos al ratito a comunicarnos con Ernestina, con la Deni, con el Pollo, dice la Igualada. ¿Quién más ha levantado la mano de Morena para ir a la alcaldía? No sé si Marina se vaya a registrar, porque también se registró para acá, para la federal. No sé si Claudia Santa Cruz, que ella no lo ha expuesto así como que sí, voy a buscar un puesto, pero ya ven que todo el mundo la pone sobre la mesa también después de la labor que hizo como interina cuando alcalde se fue a jugar la estatal. ¿Quién más ha levantado la mano para la alcaldía? No sé si se me escapa uno que otro. Ah, la Navidad. Él también sigue sonando también para la alcaldía, y como no se registró para una reelección en la federal, pues seguramente la vamos a ver por ahí en las boletas. Esto en Cajeme, ¿no? Ayer se lanza ya la convocatoria y vamos a estar muy al pendientes, así que te digo que es bien importante que te conviertas en nuestro seguidor para que este fin de semana te mantengas bien informado. Y bueno, ayer Morena dio esta designación, lo emitió a través de un comunicado y lo postearon en sus páginas oficiales. Fue Citlali Hernández y Ariadna, mira, se me van siempre sus apellidos, Ariadna Montiel, tan bonito apellido Montiel, suena muy de telenovela. Ariadna Montiel Reyes, quien es la presidenta del Comité Ejecutivo Nacional del CEN de Morena, y también la presidenta de la Comisión de Elecciones, Citlali Hernández Mora, pues informaron que Célida López Cárdenas fue designada como la coordinadora municipal de la defensa de la transformación y la soberanía nacional en Hermosillo, Sonora. Es decir, ya no va a tener que ir a competir entre los otros morenistas que levantaban la mano para ser los defensores de la 4T y por ende los próximos candidatos a la alcaldía. Es decir, que la Paulina Ocaña, que la María Dolores del Río y otros que andaban por ahí levantando la mano para jugárselas como alcalde, pues ya no tiene caso que se registren porque ya está esta designación. Y hay quien dice por ahí, yo nomás estoy repitiendo como periquito porque todavía no le termino de entender al 100% que a este tema de la paridad, dice, bueno, como en Hermosillo va a ser mujer, en Cajeme tiene que ser hombre, y es de Raúl el Pollo Castelo, que pondría una palomita, qué bueno que se le apoye al diputado, por supuesto, que ha hecho, a mi ver, una buena labor. Tiene muchas críticas, efectivamente, pero ya cuando investigamos un poquito, él mismo lo ha comentado, Susi, es que ojalá pudiéramos ayudar a todos, pero siempre comentas, no, es que a mí quedó de tal cosa y nunca regresó. Pues no nos damos abasto, dice, pero aún así, poniendo en esta balancita a quienes sí ha cumplido, a quien sí ha ayudado, la verdad es que, inclusive cosas que ni siquiera se postean, y soy testigo, me tocó andar por ahí, trabajando un tiempo en las coberturas de los planetarios y en otras actividades que trae, como la jornada de los lentes y todo eso, y la verdad es que es mucho, mucho, mucho, mucho la labor que realiza, y que a veces pues no queda plasmada en redes sociales y que a veces podemos desconocer. Bueno, el punto es que yo siento que sería una buena determinación. Por ahí dicen las radiopasillos, ¿no?, que con esta designación de Célida en Hermosillo, por ende toca hombre en Cajeme, y que sería ya Raúl el Pollo Castelo Montaña. Entonces vamos a esperar a ver qué es lo que dicen las autoridades y cómo se cocina todo este tema. Mientras, están abiertas ya las convocatorias. Recordemos que estamos en la convocatoria federal, y al mismo tiempo pues que ya se abrió la convocatoria municipal. De hecho, hablando de Célida, ayer en sus redes sociales colocaba ya ella un mensaje y hubo muchas felicitaciones. Lorena Valle la felicitó, el mismo gobernador del estado la felicitó. De hecho, la misma Célida coloca: gracias, querido gobernador, por tu apoyo, tu amistad y la confianza que siempre me has brindado. Estoy profundamente agradecida contigo.

0: por todas las oportunidades y por todo lo que he aprendido y crecido a tu lado. No te voy a fallar, cuenta siempre conmigo, con mi lealtad y mi compromiso para seguir defendiendo nuestro movimiento. ¡Que viva Morena! Es lo que comenta. También por acá Celida repostea estas palabras de Lorenia, quien recordemos fue su contrincante en la interna rumbo al estatal. De hecho quedaron, pues si bien así que tú digas, ay, por un súper cerquita, o sea, sí, pero no. Pero sí, hasta donde yo entendí las encuestas, quedó como en segundo lugar y Javier Lamarque como en tercero, por así decirlo. Ella le coloca: muchas gracias, querida Lorenia, por tus palabras. Recibo esta responsabilidad con mucho entusiasmo y con un compromiso todavía más grande con Hermosillo y con Sonora. Cuenta conmigo para seguir trabajando juntas. Habrá que esperar también a ver si Javier, pues ya no puede Javier, tener una cuarta alcaldía, hasta donde yo entiendo. Pero seguramente habrá de sumarlo también Lorenia a alguno de los cargos, porque también, quieras o no, a Javier Lamarque, pues es una de las figuras fuertes del partido que representan hoy en día de Morena, y también se ha aventado todos estos recorridos por toda el estado de Sonora. Y bueno, Lorenia creo que tiene que ser un poquito de inteligente, bueno, más inteligente de lo que ya es, y sumarlo de alguna manera al que ella misma ya lo había dicho, ¿no? Me voy a sentar con el resto de mis compañeros aspirantes para platicar y tomar cartas en el asunto, para sumarlos al proyecto, mientras pues no intervengan, vaya, con, ahora sí que con las actividades que ellos de manera personal pues tengan por ahí en espera, ¿no? Se dicen muchas cosas, lo mejor es hay que esperar a ver cómo se va a mantener el asunto. Hay quienes dicen, ya ves que anduvieron estos comentarios de que ya se había negociado también digamos, premio de consolación con la marca, así como se la dieron directa a Lorenia sin tener que participar. Dicen por ahí que se negoció la diputación de Plutarco Patiño y que Marian Rodríguez, que es la que está en el registro civil, que porque es la comadre de Patiño. Otros dicen que no, que va el mismo Guillermo Patiño, hermano de la señora Patti, y que pues también la señora Patti, pues que va también, por supuesto, no lo quiero decir como tal, porque tiene toda una experiencia que la respalda, por algo le estarían colocando en ese cargo, pero también se dice que fueron parte de las negociaciones, ¿no? No te puedes reelegir como alcalde, pero bueno, mandamos a Patti por acá, mandamos a Plutarco por acá y a Marian por acá, que hubo por ahí un tipo de negociación. Es mero chisme, te insisto, yo estoy repitiendo como periquito lo que me hacen llegar los comentarios de quienes están, pues se supone dentro ahí del ambiente, pero pues a final de cuentas pues no deja todo de ser ahora sí que pues chismes, ¿no? Así que vamos a esperar a que de manera oficial se den los avisos correspondientes. En tema de política, quien también no ha dejado de levantar la mano en la contienda pasada y en esta también, y que actualmente funge como regidor de Cajeme, es Armando Alcalá Alcaraz, quien dice: a ver, claro que quiero estar en las boletas del 2027 y lo voy a estar porque he trabajado, porque tengo la experiencia, así como hay muchas figuras nuevas dentro del partido que están siendo respaldadas y cobijadas por parte de los cajemenses. Yo cuento con una experiencia que también me cobija, dice, y no me fue nada mal en las contiendas pasadas, y dice de que quiero estar y de que voy a estar por ahí. Y vamos a escuchar un poquito de las declaraciones que brindaba. Lo que sí acepta también es que tienen el grande reto de recuperar la confianza que el Partido Revolucionario Institucional ha perdido por diferentes situaciones, pero él dice: no hemos dejado de trabajar ni un día, y no se trata de que porque ahí vienen las campañas yo comienzo a trabajar. Me he mantenido, dice, trabajando desde pues ya hace bastantes añitos. Yo me acuerdo que cuando estuvo por allá de secretario del ayuntamiento, que estuvo por aquí en el Loma Paz, andaba yo por ahí estrenándome como mamá, y ya ando concluyendo los temas de la quinceañera, es decir, y siempre, ¿eh? No es como que, ay, se desapareció, ¿qué será de él? Y luego regresó. No, la verdad es que siempre ha sido una figura, un personaje en Cajeme, que desde la trinchera donde ha estado, siempre se mantiene en la labor social, en la actividad, en territorio, y efectivamente, él mismo lo dice, es uno de mis fuertes, y la gente me lo ha venido respaldando y lo ha venido solicitando, así que no dudo que realmente sí lo veamos en las boletas. Vamos a escuchar un poquito de esta plática que sostuvimos con él.
1: Voy a hablar en lo general. ¿Voy a participar? Sí, sí quiero participar. Voy a seguir trabajando para hacerlo. No estoy embelinchado en alguna posición, pero sí quiero participar y quiero aparecer en 2027. Por supuesto, apoyando al Toño, apoyando a mi partido, que es el PRI. Y voy a luchar para poder seguir haciendo lo que hago, que tanto me gusta y me apasiona, que es ayudar a la gente. Trabajar mucho, trabajar más, sin duda alguna. Yo no hago menos a nadie. Mi respeto es para todos. Yo hago mi trabajo. Yo creo que todos estamos haciendo nuestra parte. Yo sentí un gran apoyo la campaña pasada, las dos campañas que he tenido la oportunidad. Y voy a seguir luchando, haciendo el bien, llevando lo que tengo que llevar, haciendo mi parte para que la gente se convenza y voltee a ver para acá. Muchísimos. Luis Alejandro Salguero, Abel Morales, Choco Ramírez, Mari Leiva, Mirna López, Marta Luz Parada, mucha gente que seguimos trabajando todos los días para nuestro granito de arena, para encabezar esas causas y que recupere esa confianza el PRI. Filas nuevos y algunos que ya tenemos experiencia, pero que no hemos dejado de trabajar y lo seguimos haciendo todos los días. No porque vengan los tiempos electorales. No hemos dejado de trabajar ni un solo día y lo vamos a seguir haciendo. Hay que decirlo, el PRI no es el mismo PRI de antes. Sin embargo, seguimos trabajando en recuperar esa confianza. Creo que lo vamos a lograr con este temprano. El PRI y los que seguimos siendo PRIistas, que somos algunos, seguimos trabajando, todos seguimos sumando nuestra trinchera precisamente para recuperar esa confianza, y creo que podemos lograrlo. Al final de cuentas, es cuestión de que la gente haga una comparativa de cómo estábamos y cómo estamos, y que hagamos conciencia, y al final de cuentas se recupera esas causas.
0: Bueno, son las 8:45. Nos vamos a la pausa y al regreso ya el último cachito de este espacio de noticias.
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8: 8:47 en la torre. Nos anda comiendo. Nos anda comiendo el time, el tiempo, el tiempo, el tiempo. Vámonos rápidamente. Ahorita te indicaba que había más información desde el índole local y muy positiva. Fíjate que ayer se dio a conocer algunos eventos que se van a estar desarrollando por acá en el municipio de Cajeme, gracias a lo que es el fondo de cultura, un fondo que se crea desde el índole local para poder motivar e incentivar justamente aquellos proyectos que buscan dejar una huella positiva en nuestra localidad y que son muchísimos, nos comenta el director del Instituto Cajemense de Cultura, que fueron más de 20 los proyectos que se inscribieron, a 13 se logró apoyar este año 2026, y bueno, en estos días vamos a estar conociendo de estos proyectos que se van a estar ejecutando. Uno de ellos es uno que tiene que ver con el jazz que se realizará por acá en la Laguna del Nainan y en el foro. Otro más es que tiene que ver con los viniles y esta motivación sobre todo con los más jóvenes a que dejen las pantallas y se inmiscuyan un poquito más con los usos, las costumbres y la música tradicional con la que contamos, que es rica, que es bella y que a veces le hacemos ahí como que carita fea. Vamos a escuchar un poquito de este mensaje que nos da justamente Enrique Espinosa Pinales en este tema, recalcando también para todos los que no pudieron resultar beneficiados este año, que en el 2027 van por más recursos para poder ayudar a una cantidad más grande todavía de proyectos culturales.
9: Sobre los avances que tenemos en los programas culturales del municipio de Cajeme, ¿sí? Y precisamente ayer un periodista me preguntaba que cómo es posible que en Cajeme haya tantas actividades si no tenemos el presupuesto que tienen otros municipios, ¿sí? Le decía que la clave está en, primeramente, el apoyo que recibimos del presidente municipal, pero también algo que es una indicación del presidente, hacer lo más con lo que tenemos, ¿sí? Y buscar siempre alianzas con los diferentes grupos organizados de la sociedad civil, con academias, con grupos artísticos y con todas las personas interesadas y que asuman el compromiso de promover el desarrollo cultural de Cajeme. En esta ocasión queremos compartir con ustedes varios proyectos que fueron apoyados, fueron seleccionados por el Fondo Municipal para el Desarrollo Cultural de Cajeme. Les decía en ocasiones anteriores que este fondo es un fondo que apoya proyectos a través de un mecanismo institucional en donde se convoca. Hay una convocatoria, los proyectos se registran, se analizan y se seleccionan por un comité en donde se busca que estos proyectos primeramente sean proyectos pertinentes, tengan calidad y finalmente tengan un impacto en la comunidad, en diferentes sectores de la sociedad cajemense, ¿no?
8: Esta información. En este mismo tema y hablando del foro Nainari, esta nueva área para la cultura ubicada en la Laguna del Nainari, el alcalde de Cajeme reiteró esta postura de que esta área no es para eventos deportivos, ni políticos, ni de otro índole fuera de las artísticas y culturales. Esto dentro de este marco, usted recordará de estas críticas que se estuvieron realizando hacia el ayuntamiento porque no se quiso autorizar un permiso para que desarrollaran ahí un encuentro boxístico por parte de un regidor y otros cajemenses, pues colocaron este conformidad o esta crítica y dice el alcalde, oye, para funciones de box, pues está el gimnasio o están otras áreas destinadas para ello. Este es un área que está abierto para los cajemenses, que está abierto para las instituciones educativas, para los artistas y para aquellos cultureros, pero no es un espacio deportivo. Vamos a escuchar.
10: El Foro Nainari se hizo para la cultura de Cajeme, para la presentación de eventos culturales, para que nuestros valores regionales lo usen y hagan sus presentaciones para el deleite y, por supuesto, para alimentar el espíritu de las y los cajemenses y de toda la gente que nos visite, no para presentar funciones de box, que quede claro. Porque por ahí anduvo un muchacho criticándonos porque no le prestamos el Foro Nainari para una función de box. Pues hay muchos lugares para funciones de box. Hay cientos de canchas deportivas en Obregón, en Cajeme. Hay espacios en el deportivo, en otras partes del gimnasio. Está en última instancia el mismo gimnasio municipal, para un caso en particular. No vamos a usar el Teatro del Ixo, ni la Biblioteca Municipal, ni el Foro Nainari para un evento deportivo, porque no es para eso. Que ese Foro Nainari luzca, brille y siga creciendo.
8: Información, si usted quería hacer por ahí algún evento boxístico, pues se reitera, ya lo había dicho Enrique Espinosa Pinales, ¿no? Ya había explicado un poquito lo que se había dado, que pues todavía no estaban como que los lineamientos establecidos o los requisitos exactos para este evento y hubo molestia que dicen, oye, ¿por qué no me lo quieres dar? Porque soy de otro partido o por qué, bueno, pues ahí está la explicación, no se va a estar autorizando para este tipo de eventos que vayan fuera del tema cultural y artístico, y también decían en aquel momento, no, es que se están utilizando, por ejemplo, para el bailongo y todo eso, y eso pues a final de cuentas dice, no es un evento también como tal, se tiene que solicitar el permiso adecuado, no están cumpliendo con los protocolos, y bueno, es un lugar que se va a estar cuidando bastante, que pues salió algo, pues no decir carito, no, pero es una inversión que sin duda alguna, como en todo, se tiene que cuidar en cuanto a los daños, en cuanto a los permisos, etcétera, etcétera, etcétera. Son las 8:54 minutitos, ya no alcanzamos, fíjate, a abordar los tradicionales temas de la mañanera. Ya terminamos con lo local, con lo estatal, y me quedé aquí con, bueno, vamos a darle a uno que otro temita rapidito y ahorita nos vamos con las palabras sabias. ¿Qué contenido van a poder ver los menores en las redes sociales en México? Por acá fue tema desde la tradicional mañanera. Recordemos que con esta medida se busca pues limitar el acceso a los contenidos como discursos de odio, violencia sexual, autolesiones, trastornos alimenticios, ciberacoso, conductas ilícitas y material sexual explícito en redes sociales por parte de todos los menores de edad. Vamos a escuchar un poquito de lo que ahorita como pan caliente se estuvo abordando desde la Comenta del Pueblo.
11: Plataformas digitales. Queda prohibido a las plataformas digitales permitir a niñas, niños y adolescentes el acceso, exposición o recomendación de contenido, imágenes y video que generen o promuevan discursos de odio, extremismo violento, abuso, explotación o violencia sexual, suicidio, autolesiones deliberadas, trastornos alimenticios, violencia en el entorno escolar, acoso y ciberacoso, ciberbullying, conductas ilícitas y material sexual explícito.
8: Bueno, ahí está esta información que se abordó, ya te lo decía, desde la tradicional mañanera desde Palacio Nacional. Está un poquito larga la reflexión del día de hoy, por lo cual vámonos casi ya a la despedida. ¿Qué te parece? Creo que fueron pues de los temas importantes que estuvo abordando la mañanera. Bueno, habló de lo de Mazatlán también. Le damos rapidito a esta información. Ella dijo que se está reforzando la seguridad después de este hecho que te comentaba ahorita, pues que se presentó. Está cortita la declaración, vamos a escuchar. Ay.
12: Está apoyando al gabinete de seguridad. Sí lo mencionaron todo el caso, está apoyando al gabinete de seguridad, y espero que la gobernadora pueda, se está trabajando con ella para reforzar el sistema penitenciario de Sinaloa. Entonces yo espero que la gobernadora pueda dar esta información.
8: Bueno, cortito, pero conciso. Vámonos a las palabras sabias. Rápidamente, que ya se reportó por acá el licenciado José Rubén Leal. Hoy se esmeró porque está larguita ahí, pero es un buen tema. El día de hoy las palabras sabias dice: antes de responder hay que saber escuchar. San Bruno eligió el silencio, no porque ignorara los problemas de su tiempo, sino porque comprendió que existe una enorme diferencia entre reaccionar inmediatamente y responder después de haber reflexionado. También para un abogado esa diferencia es fundamental. Cuando llega un cliente preocupado, enojado, temeroso, nuestra primera obligación no consiste en decirle rápidamente qué demanda vamos a presentar. Primero debemos escucharlo, después revisar los documentos, luego comprobar los términos, y solamente entonces decidir cuál es el camino jurídico correcto. Muchas equivocaciones profesionales en lo general no nacen de desconocer la ley, nacen de actuar antes de comprender completamente el problema. El silencio bien utilizado no es pasividad, es análisis, es prudencia, y muchas veces es la diferencia entre una reacción precipitada y una decisión correcta. Pensamiento para hoy: quien aprende a escuchar antes de responder descubre muchas veces que la mejor solución estaba escondida en aquello que los demás no tuvieron paciencia para oír. Que tengan un buen y bendecido día para todos y todas, nos dice el licenciado José Rubén Leal del Bufete Jurídico Leal y Asociados. Está buena, por supuesto, esta reflexión, y qué importante efectivamente podernos dar el tiempo de escuchar, porque a veces juzgamos una reacción, una acción de alguien, pero no sabemos lo que hay detrás, no sabemos el contexto, no sabemos lo que llevó a que lo desarrollaran de tal o cual manera, y a veces ya después de que escuchamos cambiamos nuestra perspectiva y decimos: oye, no era tan así el panorama como yo lo había percibido. Entonces sí es importante que apostarle un poquito más a la escucha, y hay muchos y muchas que no siempre sabemos escuchar y nada más queremos hablar. Son las 9:00 a.m. Un millón de gracias por habernos acompañado durante un día más en este espacio de noticias. Fin de semana, quédese usted muy atento a la información, a nuestras redes sociales, que vamos a andar por ahí bien activos también, llevándote todo el detalle en el momento en que estén ocurriendo los hechos. Ya lo sabes, que si viste algo, que si percibiste algo, que si te topaste con algo, tú graba, tú toma la fotografía y nos las haces llegar. Este fin de semana yo activa a través de la línea telefónica de Susana Arana Digital, yo y mi equipo de trabajo. ¿Dónde lo encuentras el número? Ahí está directito en mis redes sociales, en mi Facebook, ahí te lleva de manera directa a ese WhatsApp. Me voy, que tengas un excelente fin de semana, todo con precaución, todo con moderación. Te veo el lunes en punto de las 7. Bye, bye.
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0: rolita del alma de los Sebas. 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

0: Muy buenos días. ¿Qué onda? ¿Qué tal? ¿Cómo andamos? Les saludo a su amigo Ors Mario Leandro Betancourt, encerrado en cuatro paredes. 4x4, cuartito que no puedo correr a ningún lado. ¡Auxilio! ¡Ay, no es cierto, muchachos! ¡Viernesito! ¡Inicio de fin de semana! ¡A gusto! ¿Qué va a hacer usted hoy, today? ¿Qué se le antojaría hacer today? Dígame, ¿qué trae planeado, pensado? Porque es today. Señores, ya no vengo solis, ¿verdad? Yo no vengo solis. Estamos transmitiendo totalmente en vivo tras del 92.1 FM con Mothers. Así es. Además, nos puede escuchar en línea a través de nuestra página oficial www.radiograma.com. Así nos va a escuchar. Y además nos puede googlear. Póngale con Madre Obregón. Va a salir ahí la plataforma digital musical. Le da el play y con eso va a escuchar esta voz. Melodiosos. Y conmigo, porque hoy es today, como todos los todays de todos los days, ¡el Ronco!
1: ¡Buenos días! ¡Raza! ¡Viernes Chucky! ¿Listos, preparados? ¿Cómo andamos? ¡Hombre, loco! Yo para que agarré fuerza, ¡Hombre, desde ayer! Bueno, yo le estoy pegando desde el lunes, la neta. Pero mira, parece que activé las pilas. Haz de cuenta como si fuera un carro de estos eléctricos que se conecte la noche, ¿no? ¡Hombre, loco! Toda la pila, full, ahorita marca, full y un poquito más. ¡Esa! ¿Qué onda, mi altito? ¿Cómo andamos?

0: Muy bien, ¿y tú?
1: Ya te estoy diciendo. Te estoy diciendo, no me pone atención, pues. Pero aquí andamos, plebe. Ahí le voy a pasar la línea telefónica de cabina primero.
0: Ándale.
1: Eco 41045413. Ahí está.
0: Sali. ¿Luego?
1: WhatsAppazo con 41680730. Ahí está.
0: Perfecto. Entonces.
1: No. Hay todavía algunos promociones. La promoción de Chuquis. Recuerden que el fin de semana ya se va. ¿Se va hoy o cuándo?
0: Espérame, ahorita no me presiones. ¿Vamos a hablarle al jefe o voy y me pego un encerrón con él para platicar?
1: Sí, para platicar.
0: Nomás para saber qué ondas con la hielerona y el 24.
1: ¿20 qué?
0: 24. No sabes tú en inglés.
1: Ah, no, bueno. A mí dime juguito de águila. Charolón de juguito de águila y te voy a entender más.
0: Ya ves, ¿qué te cuesta, pues?
1: Are pues.
0: Sale, muchachos, ayer quedó pendiente el mitote de Natanael Cano, no lo comentamos. Y también quedó el mitote de Marta Elena Martínez Viveros. ¿Quién es ella? Era la hija adoptiva de Paquita, la del barrio.
1: Era.
0: Porque, pues, hubo fallecimiento, creo que fue el día viernes. Perdón, miércoles. Bueno, ahorita vamos a checar bien, nada más el 17. Bueno, ahorita vamos a checar, porque ella fue la quien quedó de heredera. Resulta que, pues, también, ¿no? Pasa al segundo plano, como le dicen. Y, pues, ¿qué ondas? ¿Dónde va a quedar la herencia de Paquita, la del barrio?
1: Hijo, la otra vez van a agarrarse a... No, hombre, luego qué broncón con eso.
0: Pero bueno, todo eso y más, ahorita lo checamos, claro que sí. Ahorita ya hay algunos mensajitos por acá. Ya se reportó el Chuy Manuel.
1: Ese tempranito. Buenos días, Leandro y Ronco, el show. Debería llamarse Ronco y la comadre. Pasó, loco, pre. Tan temprano ya empezaste.
0: Vamos a mandar a música. Sale, vamos a escuchar este rolón. ¿Te acuerdas de este rolón?
1: ¿Cuál? Qué mala se llama, el Ubukis.
0: Esa.
1: Me acuerdo cuando bailamos, así que... Empezaba a sonar la rola, loco, y todo se hacía así una bolita chiquita. Beso y beso, papá, chupapá, ¡ay, papá!

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1: Para 9.54, ya 9.54 minutos. Se viene reportando el Aarón.
2: ¿El Aarón? ¿Qué dice el Aarón?
1: Pues no sé, dale play y ya vamos a saber.
2: Ay, hijo, no quiere hacer nada porque viene, no. Échale, mi Aarón.
1: Buenos días, Aarón.
3: Buenos días, buenos días.
1: ¿Qué ondas?
3: Ya me llegaron los mitotes aquí, Leandro.
1: ¿Cuál mitote, mijo?
3: A ver, Ronco. Están diciendo que por hoy llegaron tarde ahora porque vinieron juntos. Está en la pila bien recargada. ¿Quién fue bueno ahí, pues?
2: Mira, todo lo que te conviene, hermano. No, que llego aparte, yo también, déjate de cosas, hombre. Qué barba este vato, ¿por qué andas diciendo eso, pues?
1: No sé, ahí se la he dicho. Yo me lavo las manos, te la echas. Por acá, ¿quién más?
2: Acá dice, sigo esperando. También queda pendiente, dice, no, de Ronco, la canción de la cumbia de Leandro. Dice, sigue esperando la cumbia de Leandro, desde el lunes.
1: Ay, mijo, pues ya te invito a la semana, esperamos mañana también. De una vez para juntarnos el sábado. Y el domingo, aunque no vengamos, de todos modos, también. De una vez para que te completes la semana, ¿verdad? Saludos, Samuel Palafox. Dice muy, pero muy buenos días y excelentes días, queso y Ronco. Es de viernes, Ronco.
2: Ya sé. Hombre, todavía no amanecí. Ya me estaba dando sed de la mala. Sí. Pero bueno, acababa de echarme un 48, me lo eché el 48 y dije, ay, voy a descansar. Unas 2 horas voy a descansar para levantarme con todas las pilas. Y aquí andamos, no hay más. Hay que darle duro a lo que venga, ya dije.
1: Oye, pues resulta resalta que ayer platicábamos sobre las pedradas que le pegaba Natanael Cano a su carro, ¿verdad? Que no pudimos escuchar el audio. Bueno, ahorita lo vamos a escuchar bien, nomás para escuchar el mitote bien, porque pues muchos dicen que la culpa, que las pedradas que le echaba a su camioneta, que le pegó con su camioneta, pues eran parte de la IA, pero no es cierto, si se ve bien clarito y se escucha bien clarito, es una camioneta, imagínate, ya lo habíamos comentado ayer, una camioneta Mercedes AMG G63. En las primeras imágenes esas que se ve en el video, pues se mira bien clarito y él dice que andaba buscando una nena a quien regalarle una cuadra y algunos Rolex, así, ¿no? Y luego pues muestra el carro, pero de otro color, no me gusta, y agarra el piedrón y le va tirando. ¡Ay, no! ¡Qué coraje! Dije, ¡no, Nata! ¡Regálamelo a mí!
2: Ah, pues qué coraje traí entonces.
1: No, dije, pues no. Nada más con esas pedradotas que le pegó, pues baja ya, ¿no? Que lo que es el valor de esa camioneta. Pero no, yo digo, es viral. No puede haber sido con la IA, es viral. Esto ellos también lo hacen, pues con tal de empezar a ganar más seguidores, más reels, más reproducciones y más dineros. ¡Ay! Bueno, vámonos. Esto se llama Despertando en Otra Cama. Banda Triguera, la Triguerona de Ciudad Obregón.

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1: Canaco Ciudad Obregón buscará que el presupuesto municipal 2027 incluya recursos para el reordenamiento del centro, proyecto que de acuerdo con el organismo no ha registrado avances. Esteban Brachik, director de comunicación de Canaco, señaló que gestionarán reuniones con diputados y autoridades para atender temas como los callejones y las banquetas invadidas por la mercancía. Un adolescente de 17 años reportado como víctima de desaparición cometida por particulares fue localizado con vida en un inmueble del ejido El Sapo en Hermosillo, informó la Fiscalía General de Justicia. La MIG desplegó por su parte un operativo con apoyo de drones luego de que el menor pidiera auxilio a sus familiares. Los presuntos responsables huyeron del lugar mientras las autoridades mantienen la investigación para identificar y detener a los involucrados. El comercio sonorense prevé un aumento de entre el 5 y el 10% en ventas durante Halloween y Día de Muertos, aunque la expectativa es moderada por la inflación y el mayor control de gastos de las familias. Los giros que podrían registrar mayor movimiento son dulcerías, florerías, supermercados, tiendas de disfraces y negocios de decoración. El comportamiento de estas fechas servirá como referencia para las ventas del Buen Fin y la temporada decembrina. Informó para Radiorama Sonora, Susana Arana.
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1: 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Y esta canción va para todas las personas que nos gusta
2: la verita. Ay, ay, ay. Salud para todos aquellos que les
3: encanta.
2: Ay, y es viernes. Definitivamente es viernes. Entonces, pues puede que haya plan, ¿verdad? Puede que haya plan, pero si no hay plan, pues puede que haya una opción más. Ya sabe, seguimos anotando teléfono con 41, Ronco.
4: El de cabina, con 41-04-54-13.
2: Así es, se puede anotar y usted puede llevarse, por supuesto, un hielerón. Y además, un 24. ¡A gusto!
4: Entonces, ya sabe, ya sabe lo que tiene que hacer para que se note, pues, para que se note. Sale, ahí está la mía, la llamada telefónica, como pedrada.
2: A ver, vamos a ver quién está con nosotros. Con madre, buenos días.
5: Good morning, everybody.
2: Oh, my God. Good morning. How are you?
5: I'm good. And you?
2: Okay, I'm fine. And you?
5: Right.
2: Oh. Like ay, no entiendo su inglés. Yo creo que es el otro idioma, ¿verdad?
4: Sí, es de francés, que tampoco le entiendo.
2: Es inglés totonaquiún. Ah, es diferente entonces.
5: ¿Cómo están?
2: Muy bien. ¿Qué onda?
5: Yo creo que no me extraña, ¿no? Porque no escucho ningún comentario de negro.
2: Ay, ay, no sea simple.
5: Pero
2: o sea,
5: el último día, a ver si me la saco, dije, pero
2: ay, ay, papá. No me digas eso, negro. No me digas eso. No, no me digas que te la vas a sacar, por favor.
5: El viernes y el cuerpo lo sabe.
2: Pues ya sé, yo lo siento. Yo sé que el cuerpo lo sabe desde el lunes. Pero tú ni tus luces.
4: ¡Ey! ¿Qué pasó, negro? Me le está fallando ahí a Leandro.
5: ¿El viernes de qué?
4: De juguito de águila y chupar cesárea. ¡Mande!
5: ¿Tengo el 24?
4: No, pues va a darle, mijo. Lo que es, ¿para qué no andamos jugando? Así, así como va.
5: Como debe. Nos vamos a jugar.
4: Sin tanto verbo. Oye, ¿qué, ya te anotaste?
5: No, no me he anotado, por eso estoy marcando.
4: Ah, ok, ok. Yo lo voy a apuntar porque yo soy el de la suerte. Yo te apunté la vez pasada y te lo llevaste. Y pues, a ver, pásame tu nombre, negro.
5: Y tu marrón el de la mano santa.
4: Sí.
5: Adrián.
4: Adrián.
5: Alanis.
4: Alanis.
5: Vidal.
4: Vidal.
5: Sí, Vidal, ¿cómo ves?
4: Ok, Adrián Alanis Vidal. Sí. Órale, ahí está. Hombre, si tiene nombre de telenovela.
5: Aparte del Imantur, ya sabes.
2: Ah, no, pero al final tienes que ponerle de Betancourt, el sello de la casta.
5: De Betancourt no la acordaba.
4: ¡Ey!
5: No, fue por todos, por el avión al rato.
2: Ah, bueno, ya sabes, mijo, el avión siempre está listo.
5: ¿Para mí?
2: ¡Claro! Y es viernes Sukis, 2x1. Entonces, ¿qué?
5: Sale, vale.
2: Sale, pues.
4: Oye, ahí está, no, suerte, mijo, ahí vamos a votar.
5: Ahí estamos. Saludos, Perrejo.
4: Sale, saludos.
2: Ay, no, el negro.
4: ¿Qué tiene, negro?
2: Tiene mucha suerte, a lo mejor. Negro, si te lo sacas, le tomas foto y me la mandas.
4: ¡Ey!
2: Ya dije. Oye.
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0: chupable.
1: Chupable, mamale, vámonos rápidamente antes de que nos gane el tiempo. O bueno, mira, vamos a darle tiempo a la gente porque yo siempre les comento, tienes que marcar cuando estemos al aire. Fuera del aire, no. Tienes que marcar cuando yo esté hablando o el ronco. Fuera del aire, no. Para anotarse en la promoción que hoy se va.
2: ¿Qué?
1: Hoy se va, ya el jefe me dijo, ahorita vamos a hacer el sorteo, ahí te mando al chico de las redes sociales.
2: Ah,
1: así es, entonces ahí está la llamada telefónica, vamos a ver quién está con nosotros, vamos a darle rapidito el seguimiento. A ver, comadre, buenos días. Ay, qué pena.
2: Sí, se perdió de la promoción, qué bárbaro.
1: Es lo que te digo, pues, pero bueno. Ahí está, en estos momentos, ya iba para la rifa, no, todavía falta, anótese, es al aire. O sea, ¿qué quiere decir? Ahí está sonando el teléfono en este momento, vamos a ver quién está con nosotros. ¿Con madre?
3: Buenas.
1: Buenas, ¿quién habla?
3: Alejandra.
1: ¿Alejandra?
3: Sí.
1: A ver, permíteme porque no se escucha muy bien. ¿Alejandra qué?
3: Elizarrarás. Ajá.
1: Elizarrarás. Uy, qué chistoso ese apellido. Nunca lo había visto. Digo, escuchado. Es Alejandra Elizarrarás, ¿qué?
3: Sánchez.
1: ¿Eh?
3: Sánchez.
1: ¿De qué colonia?
3: Del Campo 2.
1: Del Campo 2. Eso es Toño de la Blazers. Muy bien, hija, ya quedaste anotada.
3: Gracias.
1: A ti, suerte. Ya me imagino en el campo 2 afuera de un arbolón con hielera nueva.
2: Sí, ya me imagino yo también. A un lado del canal. Hijo, ya me veo ahí.
1: Bueno, sale, seguimos anotando, plebes. Recuérdense que en un momentillo, vamos a hacer el sorteo. Así que aprovechen. Hoy vamos a sacar al ganador. Hoy vamos a decir quién es el que se lleva esta hielerota y el 24.
2: Ay, pues, el más deseado del fin de semana, ¿no?
1: Imagínate que yo estoy... Ay, no tengo nada que hacer. Me voy a apuntar para ver qué. Y tacas que vas ganando.
2: Voy a llamar a Telefónica,
1: Bueno, comadre, buenos días.
4: Buenos días, mi querido Mario Alberto Betancur.
1: ¿Qué ondas, mijo?
4: ¿Cómo estás, R?
1: Nada, aquí, mira, anotando a las personas que se quieren apuntar.
4: Anote, chiquito.
1: Ok, perfecto, aquí te voy a apuntar. ¿Paula?
2: ¡Pasó, Paul!
4: Corro, un poquito problema contigo.
2: ¿Por qué?
4: Pues ya ves que...
2: Mira.
4: Andas como... ...como recoba, barriendo por los patos.
2: ¡Epa! Mira... Si te está refiriendo a aquella, es que ella solita está cayendo como... Dijo...
4: No, yo no estoy refiriendo a nadie.
2: No empieces. Ya sé que te siente mal, pues, pero ya esa hamburguesa se fue, hijo. Ya se fue. Ay, mijo, quisiera... No sé qué
4: tal. Ayer no hizo nada, se le bajó.
2: Mira. La comadre.
4: ¿Sí?
2: No, pues no sé, ahí te la echa tú.
4: No, pues eres marido ahí, tronco.
2: No, ahí sí, yo ahí nomás. Sí, pero la hamburguesa no dice nada.
1: A ver, espérame, antes, es que ya se está volviendo chisme esto y no te ha apuntado, Paul. A ver, espérame, rápido, porque vamos a ir a música. ¿Paul qué?
4: López Valencia.
1: Eso. Ay, Valencia. Ahí estás anotado, Paul.
4: Dale, mijo. Adiós.
1: Ándale, sale. No le hagas caso al ronco.
2: No, hombre,
4: tampoco.
2: Daniel, Paul es mi amigo.
1: Pues sí. ¡Vamos!
4: ¡Adiós!
1: ¡Adiós! ¡Vámonos con esta rola! Es Díganle, a cargo de Lorenzo de Monteclaro. Imagínense usted escuchar a Lorenzo de Monteclaro en vivo. A Joel Elizalde en vivo. La Chuy Vega en vivo. Ah, pues ahí está, puras leyendas.

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1: Muy bien, muchachos. Estamos nosotros totalmente en vivo. Digo porque estoy en otra área. Ahorita van a ver el video. Estamos a punto de hacer el sorteo, por supuesto, de este Gelerón. Y por supuesto, este 24. Espérame. Aquí está. 24, mira. ¡Ay, ronco! Me está grabando el ronco. ¿A poco no está padre? Mira.
2: Sí, está machín, loco, como quisiera yo.
1: Pues sí, pero no va a haber para ti. ¡Ay! Este es para todos aquellos que estuvieron anotándose. Tuvieron una semana completa y hasta ahorita todo el mundo, no, anótame. ¡Ay, muchachos! Pero bueno, ronco, ¿cuál va a ser la dinámica? Tenemos aquí, en este momento una ruleta. Ustedes en el video lo van a ver, ¿sí? Y pues ahí le vamos a picar y va a salir el nombre del ganador, ¿ok? ¿Estás listo, Ronco? ¡Ay, qué envidia me da!
2: Yo también estoy listo.
1: Muy bien, Ronco, vamos a picar entonces.
2: Sale, pícale.
1: ¿Me voy?
2: No, que le piques ahí.
1: Ay, Ronco, está bien. Vamos a picar, suerte para todo mundo. A ver. Aquí, ¿dónde? ¡Ay! ¿Dónde? Ahí está. Ahí está la ruleta. Como le digo, lo van a ver en el video. Y el ganador es el primero. Se la va a llevar. El primero es Ramiro. ¡Yis! ¡No puede ser! ¡No puede ser, Ronco!
2: ¿Por qué?
1: Ya viste quién es. Y acaba de marcar el último que marcó.
2: Ah, a ver.
1: ¿Miras, Vin?
2: ¡Mira, qué suerte! Tienen los que no se bañan.
1: Y eso no es nada, Raúl. A ver, dice... Ramiro Paul López, ¿qué tal el Paul? Se la llevó el Paul. Ay.
2: Lo bueno que el Paul es mi amigo y me va a convivir.
1: Ah, sí, te va a andar conviviendo si ya lo conoces.
2: ¿Qué tiene? Entre él y la hamburguesa que se aventó, vamos a hacer todo.
1: ¡Ay! Ahí está. Muchachos, tenemos ganador. ¡Muchas felicidades! ¿Será el mismo Paul? Porque yo aquí veo, a ver. Ramiro Paul López, ¿será? ¡Ay, no! ¡No te lo voy a dar, Paul!
2: ¡Ándale, no seas simple!
1: ¡Ay, Ronco! ¡Muchas felicidades! ¡Ay, mira! ¡Vamos a mandar a música! ¡Sale! ¡Ahorita regresamos! ¡Paul!
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1: Palito mastica, señores. Fíjate que el ganador es Ramiro Paul López. Ramiro Paul López, tienes que reportarte con nosotros porque ahorita es que marcaste, dijiste que eras Paul López Valencia. Entonces no sabemos si realmente eres tú o eres un impostor. Ay, qué pena.
2: ¿Será, ¿Será? Acá me está reportando el Paul, a ver si es él.
3: Ah, voy para allá, de una vez o treno. Es que te traicionó el subconsciente, mijo.
2: Mira, mira, Pepe, pero ¿cómo dijiste, Leandro?
1: Oye, Paul, nada más que aquí vienes como Paul López Valencia, ¿verdad? Yo te anoté a lo último, pero es Ramiro Paul López. O sea, aquí la pregunta, ¿eres el mismo?
3: Es que me anotó el de las 6 de la tarde.
1: Ah, ok, entonces, ok, perfecto. Bueno, te pusiste diferente, ¿no? Es que es normal en ti que te cambies el nombre.
2: Ahí está, ahí se lo llevó el Paul, está loco. Oye, Paul, a las 6 de la tarde, loco, a las 6 de la tarde van a venir a hacer la entrega. Sale, 6 de la tarde.
1: ¿A las 6?
2: Van a andar los chacas aquí, los chacas desde Sonora, aquí de Obregón, y van a hacer el regalo. Y pues aquí voy a andar ya cambiadito, perfumadito y todo, Paul. Listo, por lo que les ofrezca, en cuanto me digan ya me entregaron todo, vámonos. Hierro Flies.
1: Mira.
2: Ya habíamos quedado este vato y yo.
1: Don Cangrejo, buen día.
4: Buenos días, mi queso.
1: ¿Qué ondas?
4: Buenos días, Ronco. ¿Qué andamos? ¿Qué andamos?
2: Eso es todo.
4: Saludos para los yeseros de Portofino.
2: Ah, ok.
4: Arriba el campo 2.
2: ¡Esa!
4: Y al gallo de Sonora.
1: ¡Ay, el gallo! No ha cantado. Jesús Manuel García dice, ¿a qué horas va a ser el sorteo? Ya pasa. Acaba de pasar, mijo. Van a subir el video a las redes sociales.
2: ¿Y eso qué es?
1: Ay, mi amiguis. Buenos días, amiguis.
5: Buenos días, morenita hermosa. ¿Cómo estás?
1: Ay, ese es de ayer. Ese, a ver.
5: Buenos días, amiguito.
1: ¿Qué ondas?
5: Amiguito, ¿cómo estás?
1: Muy bien, amiga. ¿Qué ondas?
5: Ponme la canción Leña de Piul, por favor.
1: Ay, la leña de Piul. ¿A quién va dirigida?
2: ¿A mí?
1: No, a ti no. Claro que no. Esa es otra pobre leña de piedad, yo creo que sí.
2: Mira, no es para mí.
1: Bueno, ahí está. A ver, ¿quién está acá?
2: Don Nicanor.
1: Ay, Don Nicanor, buenos días.
6: Qué obole. Voy a poner a mi sobrino el Salao.
1: Ajá.
6: Lo voy a poner ahí para que me dé suerte para el 24, hombre.
1: Ok, pero va a ser para el 24 de octubre. Porque ya el otro 24 se fue. ¡Qué salado!
2: Mira, y ni siquiera la anotó. Nomás lo mencionó.
1: A ver, Paul.
3: Cierro.
1: Ahí está, ya está diciendo que sí. 6 de la tarde aquí en la radio, Paul.
3: Hey, ¿sí es a las 6?
1: Sí, es a las 6 de la tarde. A esa hora van a venir los plebes que están patrocinando para hacer la entrega. Sale con Madre 92.1 FM y Chacales. Y Chacas, ay, que se parece mucho el nombre.
2: Sí, pero ya la cajeteaste.
1: Pues sí, pero ya es para son los Chacas de Obregón, así es, Chacas de Obregón y con Madre 92.1 FM. Ay, deberían de ponerse otro nombre.
2: Sí, pero no porque tú quieres, pues.
1: Bueno, ahí está, muchachos, nosotros nos vamos a despedir, vamos a dejar al Amore, ¿verdad? Claro, quedándole duro y macizo con la mejor programación. ¿Dónde están vendiendo los boletos para un amigo? ¿Pero qué boletos, amiga? Del Pura Leyenda. En el hotel.
2: Por eso le digo, vamos, mija, yo te llevo.
1: ¡Mira! ¡Ay, no! Pero es para un amigo.
2: Ah, no. Ah, no, el hotel. No, primero para allá a comprar los boletos, pues. Luego para el baile suco, Chucky. Que no es baile, es como concierto. Pero esto está bien perrón, loco.
1: Ándele, pues. Nosotros vamos a despedir entonces. Dice, amiguito, dice, ¿dónde quedan? ¿O qué hotel, amiguito?
2: Yo te llevo, ya te dije. No seas simple. No seas simple.
1: Voy a averiguar y te voy a mandar mensaje, amiga. Sale. Vámonos pues, señores. Nos escuchamos mañana, primero Dios. Bye bye.

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1: El cempasúchil ya comenzó a llegar a Ciudad Obregón desde el Estado de México y puede encontrarse en viveros y algunos supermercados de cara a las celebraciones del Día de Muertos. En el vivero Valle Verde, la flor mantiene un precio de 50 pesos por pieza. Comerciantes señalan que la demanda ha aumentado en Cajeme, pasando de unas 200 piezas vendidas a cerca de 5,000 durante esta temporada. En los primeros 7 días de octubre, los escurrimientos en la cuenca del río Yaqui ya superaron la media histórica del mes al registrar 194.8 millones de metros cúbicos frente a los 164.3 millones esperados. Las principales presas del sistema acumulan 2.835.2 millones de metros cúbicos, un 40.5% de su capacidad y 703.6 millones más que en el mismo periodo del ciclo anterior. Claudia Sheinbaum Pardo anunció una inversión de 1.2 millones de pesos para fortalecer la infraestructura eléctrica y de gas natural en México durante los próximos años. El plan contempla ampliar la generación, transmisión y almacenamiento de energía, así como incorporar 32,000 megawatts al sistema eléctrico y aumentar la participación de los renovables. Informó para Radiorama Sonora, Susana Arana.
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0: 3, 2, 1.
1: Muy, pero muy buenos días. Ya es viernes, reventón. Andar, andar con madre. Son ya las 11 de la mañana con 8 minutos. Iniciando el reventón cumbiero. Bienvenidos, ya es viernesito. Por fin es viernes. Dice, ay, voy por mi 24, bonito. Bonito día, Marce. ¿Quién se ganó el 24? Ya me dijeron que el Paul. ¡Felicidades! ¡Felicidades! ¡Qué suave! ¡Qué a gusto! A ver si con GPI, Paul. Saludos al Julio Borges también. Dice, mi corazón, love forever. ¡Amaneciste gringo, Julio! ¡Eres tremendo, loco! Línea de contacto 6441-680730. Es el WhatsAppazo. Llamadas con 4104-5413. Es la hora de la cumbia, la hora de que te pongas a bailar. Llegaron los felinos. Yo quiero quebrarte, súbele.

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1: Acabamos de escuchar aquí en Con Madre. Son ya las 11 de la mañana con 37 minutos. Saludos para toda la gente bonita que nos está escuchando. Dicen por acá: hola, buenos días, morena preciosa. Saludos aquí, tu amigo Anselmo Martínez, reportándome desde Alabama. Anselmo, saludotes, siempre escuchando todos los turnos de la 92.1, fiel radio escucha, y bueno, esperemos que te guste bastante la música que suena por acá en Con Madre, ¿no? Dice también: excelente viernes, morena, ánimo, ya es viernes, reventón, bailar, bailar con madre, ánimo. Tenemos a Juvenil San Antonio con la cumbia de las flores, báilale pues, aquí en Con Madre.

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1: El hijo es su. Aquí vamos con los hermanos Barrón. Aquí en Conmadre son ya las 11 de la mañana con 52 minutos. Se quedan 8 minutos. 8 minutos de cumbia. Dice: me encanta la música que pones. Eso es todo. Y es que es viernesito social, viernesito ya andamos menos estresados, ya pensando qué vamos a hacer durante el fin de semana. ¿Y sabes qué? Yo te tengo el plan perfecto, hombre, quédate en la 92.1 y sigue bailando las cumbias que yo te tengo. Los Haces de Durango con la Ramona, súbele.

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1: Personal de Educación Vial de Tránsito Municipal orientó a 124 estudiantes de la escuela primaria Héroe de Nacozari sobre normas de tránsito y prevención de accidentes. Durante la jornada se explicaron las señales del semáforo, ademanes de los agentes, obligaciones de peatones y medidas para descender de los vehículos de forma segura. Con una inversión de 145 millones de pesos, avanza en un 25% la construcción del Centro de Simulación para la Excelencia Clínica y Quirúrgica del Hospital Universitario del IMSS Sonora. La obra en Hermosillo contará con quirófano, consultorios, área de hospitalización y tecnología de simulación clínica y realidad virtual, con un impacto potencial de 49.583 integrantes del sector salud. Donald Trump afirmó que Claudia Sheinbaum Pardo le pidió reconsiderar el cambio de nombre del Golfo de México a Golfo de América, aunque no existe una transcripción oficial que confirme la conversación referida por el mandatario estadounidense. Trump ordenó en enero de 2025 que las dependencias de Estados Unidos utilizaran Golfo de América, una medida que solo aplica al gobierno estadounidense. México mantiene oficialmente el nombre de Golfo de México. Informó para Radiorama Sonora, Susana Arana.
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1: Algo bien que ya es viernesito, raza. Son ya las 12 del mediodía con 6 minutos. El rey del acordeón, Ramón Ayala, lo que estabas escuchando. Esta rola, sí o sí, en algún momento de tu vida tienes que dedicarla a alguien que te guste mucho. Capullito de Rosa es lo que estaba sonando aquí en Conmadre 92.1, chamacons. Se están reportando conmigo desde el centro de Ciudad Obregón, Sonora. Una persona que está muy enamorada, ¡qué bárbaro! ¡Que viva el amor, plebe! Una persona que dice extrañar mucho a una arquitecta de Hermosillo. Este saludo va hasta la H, ¿eh? Hasta la Ciudad del Sol. Hasta nuestra bella y hermosa capital del estado de Sonora, Hermosillo. Y quiere dedicarle una canción. Y por supuesto, aquí en Conmadre siempre, pero siempre hay espacio para el amor. Nos ponemos modo románticos con Luis Miguel. Se llama Motivos. Aquí en Conmadre hasta la H. Súbele. Para la arqui más hermosa de Hermosillo. Súbele.

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8: Son las 12 con 16 minutos.
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Se murió de amor de Bobby Pulido aquí en Con Madre. Son ya las 12 del mediodía con 20 minutos, plebes. Y justamente ayer estábamos escuchando la versión de Remy Valenzuela. Quiero saber tu opinión, ¿cuál te gusta más? ¿Con Bobby Pulido o con Remy Valenzuela? Házmelo saber por acá al 6441-680730 o échame un fonazo con 41-045413. Que de hecho me acaban de marcar para preguntarme que si a qué hora fue la rifa. Fue ya la rifa de la charola y la hielera de 9 a 11 con el Yandruquis. De hecho, el video está en las redes sociales para que lo chequen, por supuesto. Y estén al tanto, dicen aquí, Morenita Hermosa, como siempre, escuchándote desde Valle Dorado. ¿Podrías complacerme con la cumbia de la mira? Excelente viernes, Morenita. ¿Cuál cumbia? ¿Qué cumbia de la mira quieres escuchar? Saludos para toda la gente bonita que está sintonizada en este viernes. Vámonos con algo bastante sentimental, aunque con mucho sentimiento. Pues tenemos a Calibre 50 y Joan Sebastián. Que sea, se llama Súbele al gobierno.

vamos a una pequeña pausa, pero no te vayas, porque seguiremos con Algo Bien, Bien aquí en Conmadre 92.1. 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
3: Son las 12 con 33 minutos.
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6: Son las 12 con 49 minutos.
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1: Amigos de Conmadre, son ya las 12 del mediodía con 53 minutos. Ya me voy y me despido, pero voy a regresar de 3 a 5 con Detache Morocho. Estamos escuchando a Julián Álvarez y su norteño banda. A donde quiera que vaya el tema, es de los más exitosos del rey de la taquilla. Ya llegó el mayito en este viernesito para que sigas disfrutando de la música. Llegaron los Chacas de Obregón, se llaman Los Diablos. Súbele, algo bien.

0: Vaquera.
1: Terminó nuestra hora. Terminó nuestra cita por el día de hoy. 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
2: La banda Tierra S.A., referente del rock clásico en Cajeme desde los años 60, recibirá un homenaje durante la Fiesta de los Libros, que se realizará del 6 al 8 de noviembre en la Plaza Álvaro Obregón. El sábado 7 habrá un conversatorio sobre sus 55 años de trayectoria a las 18 horas, seguido de un concierto homenaje a las 20 horas. El evento también incluirá presentaciones de libros, talleres danza teatro y el bazar tradicional. La agrupación George Papanicolaou realizó por segundo año una jornada de prevención en Cajeme en el marco del Octubre Rosa, donde se practicaron 25 estudios gratuitos a las mujeres. La actividad contó con el apoyo de la Secretaría de las Mujeres de Cajeme y voluntariado de la agrupación, con el objetivo de promover la prevención y la detección oportuna. Navojoa acumula 26 casos del gusano barrenador del ganado, mientras Álamos registra 41, de acuerdo con el Senacica, al 30 de septiembre. El sector ganadero mantiene acciones coordinadas para contender la enfermedad y señalar que el ganado afectado debe de recibir tratamiento antes de ser movilizado o comercializado. Informó para Radiorama Sonora, Susana Arana.
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1: Es la una con 5 minutos.
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12: Es la una. ¡Con 18 minutos!
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1: Es la una con 32 minutos.
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5: Es la 1:48.
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0: son las 2 en punto.
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2: Decenas de personas sustrajeron leche y yogur de 25 tarimas descargadas frente a la empresa Lala en la calzada Francisco Villanueva y el Boulevard de la Laguna en Ciudad Obregón, luego de que un tráiler llegara con daños en la caja. El hecho ocurrió la mañana de este jueves y movilizó a policías municipales de tránsito y estatales. Según los reportes, la mercancía no fue recibida por la empresa debido a las condiciones del transporte. Celida López Cárdenas fue designada como coordinadora municipal de la defensa de la transformación en Hermosillo por la dirigencia nacional de Morena. La exalcaldesa y exsecretaria estatal de Turismo y Agricultura tendrá la responsabilidad de coordinar la organización territorial y las actividades de la militancia en la capital sonorense. Una riña en el centro penitenciario El Castillo en Mazatlán dejó 10 personas sin vida, incluido un menor de 2 años y 16 lesionadas, confirmó el secretario de Seguridad Pública. Tras el enfrentamiento en Sinaloa, autoridades de los tres niveles de gobierno desplegaron un operativo para recuperar el control del penal. Los heridos fueron trasladados a recibir atención médica. Informó para Radiorama Sonora, Susana Arana.
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7: Son las 2:17.
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9: Son las 2 con 31 minutos.
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10: Son las 2 con 50 minutos.

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4: Son las 3 con un minuto.
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5: Estudiantes del CONALEP Ciudad Obregón acumulan 4 días sin clases en ambos turnos debido a una falla eléctrica ocasionada por las lluvias. Los trabajos de reparación estaban previstos para iniciar este jueves, sin fecha confirmada para el regreso a las aulas. La suspensión ha generado preocupación entre los padres de familia por el posible retraso académico. El CONALEP Sonora informó que trabaja para resolver el problema. Sonora registró 5.315 nuevos empleos formales durante septiembre, al pasar de 644.640 a 649.955 trabajadores afiliados al IMSS, informó el gobernador Alfonso Durazo Montaño. Hermosillo concentró 3.282 nuevos puestos de trabajo y los sectores con mayor crecimiento fueron el agropecuario y los servicios para las empresas. Morena en Ciudad de México rechazó que el programa de ordenación de la zona metropolitana contemple aumentos al predial o afectaciones a la propiedad privada y acusó al PAN de difundir información falsa. El PAN pidió revisar las disposiciones sobre el uso de suelo y los terrenos subtitulados, mientras vecinos protestaron por la falta de transparencia. Informó para Radiorama Sonora, Susana Arana.
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1: Piénsalo, ahí quedamos con la banda MS. Son ya las 3 de la tarde con 8 minutos, iniciando con Tocho Morocho. Y hablando de banda MS, es una banda que tiene colaboraciones para tirar para arriba, tanto del regional mexicano, pero también de otros géneros, por ejemplo, del hip hop, del rap, del reggaetón. Tiene hasta con Ice Cube, así nomás te digo, con el Snoop Dogg tiene también. ¿Qué tal? Es una banda que, sin duda alguna, pues sigue consolidada dentro del regional mexicano, pero también innovando con otros géneros para así potencializar el estatus que tienen. La banda MS, la banda de Mazatlán, Sinaloa, hombre. Son ya las 3:09. Bienvenidos aquí con Tocho Morocho. Te saluda la voz de la Morena Castro. Una rola, una petición, un mensaje de amor, algún comunicado, servicio social. Mándelo al 6441-680730. Ya sabe que estamos para servirle, hombre. Tenemos por acá Los Herederos de Nuevo León, Mi Mayor Necesidad. Súbele con Tocho Morocho.

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3: Son las 3 con 18 minutos.
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1: Es Julián Álvarez, es un norteño banda. Esto se llama Ojos Verdes aquí en Con Madre, en punto de las 3 con 28 minutos.

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12: Son las 3 con 34 minutos.
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1: Es Pancho Barraza, una rola muy romántica, se llama Enterco, en punto ya de las 3:37.
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0: Morenita del alma de los Sebas, bonitos temas para decir salud. Renegados.
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1: Son las 3:49.
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1: Son las 3:52. Seguimos por acá, modos románticos, melancólicos, sentimentales. Llegaron los elegidos, náufrago en mi cama se llama, con Tocho Morocho.

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1: El alcalde de Cajeme, Javier Lamarque Cano, informó que comenzaron las reparaciones de caminos en comunidades afectadas por las lluvias como Comoripa, El Porvenir y El Realito. También señaló que se han entregado despensas y láminas a las familias afectadas y aclaró que las viviendas dañadas registradas en Cajeme se ubican en El Realito. Congreso de Sonora aprobó una reforma constitucional en materia de protección civil y los valores catastrales para el 2027. Además, turnó a comisiones iniciativas sobre vacunación contra el VPH, simplificación de trámites y detección neurológica infantil. Claudia Sheinbaum Pardo se reunió con empresarios de México y Estados Unidos para abordar inversión, seguridad y comercio ante la próxima revisión del TECMEC. El encuentro concluyó con el acuerdo de establecer mesas de trabajo para impulsar inversiones y atender temas como infraestructura, certidumbre jurídica y aranceles. Informó para Radiorama Sonora, Susana Arana.
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1: Es Sergio Vega el Chaca. Dos botellas de mezcal en punta y de las 4 con 8 minutos. Aquí seguimos con Tocho Morocho con la morena. Súbele.

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5: Son las 4 con 20 minutos.
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12: Son las 4:33.
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1: Es Annie Castro, esto se llama Evidencias en punto de las 4 con 37 minutos.

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2: Son las 4:47.
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1: Chamacón, son ya las 4 de la tarde con 53 minutos. Es momento de irme en este viernesito. Te dejo con la excelente programación musical de Conmadre 92.1. Más al ratón te voy a estar esperando también, ¿eh? Porque vamos a estar en una transmisión muy, pero muy, muy, muy especial. ¿Quieres estrenar nuevo carro? No te despegues para que te enteres de todos los detalles. Sobres, yo me despido con la dulzura musical de la caña, la paleta de cajetas. ¡Súbele!

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Te esperamos con Tocho Morocho el día de mañana a través de Con Madre 92.1 con La Morena Marce Castro. 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